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0: ¿Cómo te fue hoy?
1: Este fin de, bueno, estuvimos trabajando mucho en la moto con el chasis y terminamos octavo en la final.
0: Bueno, ¿cómo venía el campeonato?
1: No lo sé, ahora venía 12, así que estamos trabajando.
0: Faltan cuatro
1: fechas faltan, así que estamos trabajando para llegar lo más arriba posible.
0: ¿La próxima es Centeno?
1: Centeno, cerquita de casa, otra vez.
0: Bien. Contame, ¿cuántos años hace que estás con todo esto?
1: Arranqué 2008, nunca lo hice bien continuo, lo hice intercalado, pero bueno, hace 2 años que estamos...
0: Decirle a la gente cuántos años tenés.
1: Tengo 24 años.
0: 24 años, ¿y hace cuánto entonces estás con todo esto? Tu papá, todo, ¿eh?
1: El abuelo, el papá, el tío, mi tía. Así que viene de familia.
0: ¿Esta es la máquina?
1: Esta es la moto.
0: ¿Está todo preparado, todo por ustedes?
1: No, por familia, sí.
0: ¿Qué era? ¿Cómo te sentís?
1: Estoy bien y, bueno, esperando la próxima con ansia, que, bueno, si todos están empezando a salir para...
0: Maestro, ¿qué es el camp para vos?
1: El camp es lo mejor que pudo haber pasado con la familia, que me haya traído acá. Hermoso.
0: ¿Tu novia te dice algo? ¿Le te apoya a tu novia?
1: Es la que me apoya en todo.
0: ¿Y la mamá, el papá, el abuelo, todo?
1: También
0: todo
1: me apoya y le gusta el deporte.
0: Así que esto es tu vida también.
1: Es la vida con familia.
0: Es una... Yo te soy sincero, es una de las primeras veces que vengo. Es una sensación terrible. Yo que lo veo afuera, me imagino vos cómo lo viví.
1: De afuera, de abajo de la moto, es feo vivirlo porque vos estás adentro, sí. Es otra situación, pero bueno, me ha tocado estar abajo y arriba la situación de las dos.
0: Maestro, gracias por la nota, quiero que saludes a la gente de Radio Winner, yo soy uno de los locutores de Radio Winner y estamos por toda la zona, la gente de Rosario, la gente de toda la zona, quiero que me salude a toda mi gente.
1: Bueno, un saludo para la Radio Winner y a toda la gente que está atrás, así que bueno, lo espero la próxima en Centeno.
0: Gracias, maestro.
1: Nos estamos viendo. Gracias.
0: Nos vemos en Centeno. Cachi, va, el Cachi.
2: Estás con

0: San Jorge. ¿Cómo andás, Valentino?
1: Hola, ¿cómo vamos?
0: ¿Cuántos años, Valentino?
1: 20 años. Estamos corriendo acá en el campo.
0: ¿Categoría?
1: Categoría 110 menores. Sí. Ahora estamos por ir a correr la final, así que...
0: ¿Cómo venía el campeonato, Valentino?
1: Estamos 14 en el campeonato. No estamos tan bien, pero bueno, vamos a ver qué pasa.
0: ¿Cuántos años es que estás aquí en la categoría?
1: Hace del año pasado que vinimos a correr, y hace del año pasado que corrimos la fecha de Galdes.
0: ¿Seguir tu sueño, seguir para la 125, la 250?
1: Sí, por ahora estamos haciendo experiencia en el 110 menores y bueno, vamos a ver qué pasa, vamos a ver si podemos subir una moto más grande.
0: Bueno,
1: 125, algo es.
0: Bueno, quiero que salude a la gente de Correa, Carcarañá, Rosario. Bueno. Este video va a girar por todos lados, Valentino.
1: Bueno,
0: espero verte, si este año es más o menos el año que viene, verte en una mejor posición y te vamos a seguir, amigo.
1: Dale, muchísimas gracias, vamos a ver qué pasa, ojalá que podamos seguir y que se nos den las cosas.
0: Valentino de San Jorge, piloto, saludo maestro, gracias, querido.

0: de ayer en Colonia Belgrano. Llegamos al supermercado y si usted canita Mega Show, ¡no, para!
1: Y yo,
0: porque veo la foto en tu face, y veo la foto que sube Perotti, el amigo Perotti, en el estado de su celular, y dice, este morocho.

0: Cordobés y fui campeón de Orense. El 250. Y bueno, ahora estamos con mi nieto.
1: Generación en generación.
0: Sí, generación en generación. Tengo mi nieto que está en los corredores de este año porque.
2: ¿De quién me tuve que enamorar? Amor de novela.
3: Muchísimas notas, muchísimos.

0: Centeno en ese circuito. En Centeno,
1: secretos, amor, amor.
0: Comunicate con nosotros, 3471-630107. Comunicate. Ganó Paraguay. Roja y Ju, Yaguareté. ¡No! Mi abuelo, escúcheme bien, mis dos abuelos. Uno era Godoy, otro Cepis. Cepis. Mis abuelos. Mis dos abuelos estuvieron en la guerra del Paraguay. Escuche bien, la guerra del Paraguay. Bolivia, todo ese quilombo que se había armado. Bueno, y mis abuelos se escapan con varios soldados paraguayos en una balsa, cruzando el río, y terminan en Misiones, terminan todo en la zona norte, hacia arriba. Y de ahí salieron los hijos, mis viejos, y mi abuela, Doña Julia. Doña Julia Mayaré tuvo 9 hijos con mi abuelo Godoy. Y después tuvo, y mi primer abuelo se fue, hombre mujeriego, deja a mi abuela en el campo. Y mi abuelo dijo, no, no me voy a dejar sola a mi cuñada. Bueno, mi abuelo se quedó con la cuñada, con mi abuela Julia. Adivinen qué pasó. 9 hijos más tuvo mi abuela Julia. Mi abuela tiene 18 hijos. Y ahí salieron los Mayarés.
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0: Hay una banda de Mayarés que hay, joder. Mis abuelos eran paraguayos. Qué lindo. Me puse muy contento. Y tengo muchos amigos paraguayos. Tengo muchos amigos, muy buena gente, muy buenos laburadores, gente laburadora, gente piola. Muchos amigos paraguayos de muchos lugares. Dale, maestro, dale. Pero mi abuela tuvo 18 hijos. Ah, mira vos, Doña Julia. Terrible la nona Julia.

0: Estamos al aire, qué lindo. Yo sabía que me ibas a atender, Hola, ahí está, yo sabía que me ibas a atender, amigo.
1: Y bueno, estoy pendiente, estoy escuchándote como un fiel aficionado.
0: Qué lindo. Más allá que hemos compartido unos tragos en ese lugar maravilloso de Rosario, varias veces nos hemos sentado en una mesa y hemos hablado, charlado. Me emocioné, la emoción, la alegría, el honor de cómo me atendiste ayer en Colonia Belgrano, amigo.
1: Bueno, Carita, yo siempre traté de compartir, ¿cómo te puedo decir? El deporte, la pasión, porque esto es pasión, más que nada, ¿ves? Y bueno, trato de embocar de boca a boca, tratar de que, por ejemplo, no, cuanto más gente esté al lado nuestro, gente buena, que más o menos tenga las mismas intenciones que nosotros, ¿viste? No sé, vos ya lo viste, supongo que ya me has calificado. Y bueno, hoy salen estas cosas imprevistas. Las cosas buenas, las cosas muy lindas, ¿viste? Y bueno, esto ayuda a vivir, como yo te dije ayer. Yo en este deporte llevo 30 años. Y lo importante de esto, de este deporte, es que yo formé 3 hijos con distintas especialidades, distintas manos de obra para trabajo y para el servicio que prestamos, ¿sí? Cada cual tiene su especialidad, la venta de repuestos, el otro es mecánico, preparador, el otro es tornero, soldador, y bueno, cada cual hace una función en la moto. Sí. Por ejemplo, nosotros nace el cuadro de un caño recto de 6 metros, ¿sí? Para que tengan idea. Eso es la pasión que tienen mis hijos hoy en día, ¿sí? Sí, así que bueno, ahí estamos.
0: Te digo, todo el mundo te conoce, Cachi, todo el mundo te saluda, todo el, hasta los chicos, hasta lo más pequeño y hasta lo más grande. Es algo impresionante, Cachi, lo tuyo en el camp.
1: Y bueno, vos lo comprobaste, vos lo viviste. ¿Cómo te puedo decir? Y bueno, eso, yo me vine orgullosamente, ¿cómo te puedo decir? Cumplido un sueño de que vos hayas visto lo que yo te contaba, no te estaba verseando, te aprecio mucho y bueno, ya te cuento uno más del equipo, va, y los dos compañeros, los dos amigos de Correa que les mando saludos, esos que estaban con vos, yo ya los cuento, viste, qué sé yo.
0: Qué lindo. ¿Qué?
1: Así que
0: gracias. Claro.
1: Así que y deportivamente, bueno, no tuvimos una buena performance total, pero bueno, en la categoría que estuvo Nieto, demasiado, muy bien, todo muy bien, así que bueno. Y en la categoría graduado, que está Matías Freire, dice, bueno, tuvimos unos problemas mecánicos, bueno, son cosas que están dentro del manual, por ahí pasan cosas que, qué sé yo, no tendría que pasar, pero bueno, son fierros.
0: Sí.
1: Así que
0: la verdad que vine muy contento, muy feliz. Mis dos amigos vinieron muy contentos por la atención tuya, la atención de tu señora, de todo, de tu nieto y uno de los que estaban ahí con nosotros comiendo. La verdad que la pasamos bárbaro, genial. Y gracias por prestarnos la parrilla con el fuego, todo.
1: Bueno, la próxima vez para que invitarlo a Ojeda. Dice que es un tipo también un apasionado, porque lo he escuchado, que le gustan los fierros, ¿viste? Entonces, bueno, en algún momento sería bueno que pase, pues, digamos, una visita por el CAN y se va a dar cuenta las cosas que mucha gente en Rosario no conoce.
0: No conoce.
1: ¿Entendés?
0: Es maravilloso.
1: Yo reniego a veces cuando estamos tratando una publicidad, ¿viste? Un esfuerzo, porque tengo que ilustrarlo, tengo que llevarlo así imaginariamente para que el tipo se convenza, que vea que está bien invertido lo que debo hacer. Y vos viste que la cantidad de gente que va.
0: Sí, terrible.
1: Se habla de 3.000 personas como mínimo para arriba, hasta 5.000 arriba, 5.000 y pico. Centeno, yo ya te digo, para mí un cálculo, 4.000 personas arriba.
0: Qué va.
1: A pesar de la situación, todo lo que quiera, pero bueno, Centeno es un clásico.
0: Ahí vamos.
1: ¿Cómo está Rafael en el turismo carretero, así? Bueno, Centeno es el clásico. Así que, toda aquella persona que le guste la pasión de los fierros, bueno, no se va a arrepentir de pagar una entrada y ver el espectáculo.
0: Ahí vamos.
1: Varios.
0: Ahí vamos a estar, Cachi, ¿eh? Ahí vamos a estar en la próxima Centeno. Quédate tranquilo, ¿eh?
1: Bueno. Vamos a ver si organizamos un buen menú, ¿viste? Se está organizando una buena locreada, ¿eh?
0: ¡Vamos, eh!
1: Así que, bueno, Careta. Vale. Gracias por todo, a tu audiencia, bueno, mi saludo, mi respeto, y si en algún momento necesitas un servicio mecánico para moto, ¿no? Tienen tu teléfono, vos sos la garantía de que nosotros tenemos que hacer buen trabajo y ser honestos.
0: Bien ahí. Bueno, Cachi, bueno. Saludo a la familia, que Dios te bendiga, y te vuelvo a reiterar, gracias por todo, cómo me atendiste, cómo nos trataste, nos acompañaste toda la tarde. Gracias, no tengo palabras de agradecimiento, Cachi.
1: Bueno, Carita, un abrazo. Saluda a toda la familia y a toda la audiencia que nos está escuchando.
0: Y aguante Pereira Competición, Cachi.
1: Esta es la que va. Sí. Un abrazo, Carita.
0: Te quiero, Cachi, te quiero, ídolo. Chao, pa.
1: Gracias.
0: La verdad que me saco el sombrero como un tipo, y hace rato que venimos charlando en Rosario, muchas veces hemos compartido un trago, un café. Y él me decía, tenés que ir. Y bueno, llegó el momento, fuimos. Le vuelvo a decir, 150 kilómetros nos queda más o menos a Colonia Belgrano. Pero lo que vi ayer, familias enteras, y como dijo Cachi, mucha generación. Hijo, nietos, que siguen con esa cosa tan linda que es el motociclismo. No, hay que verlo, hay que escuchar el ruido de esas motos. No. Es algo que muchos lo tendrían que ir a ver. Al que le gusta la moto, al que le gusta los fierros, es una maravilla. Voy a ir a Centeno. Prometí que vamos a ir con el amigo Pato. Vamos a ir a Centeno a disfrutar del camp y a disfrutar de un día. Yo pasé un día maravilloso. No me importó el viento, el frío, nada. No. Una cosa espectacular. Saludo a los organizadores, saludo a toda la gente del camp. Saludo a todos los pilotos, a todos los equipos, principalmente al equipo de mi amigo Cachi Pereira, Pereira Competición, que son uno de los número uno en el campo. Así que, Cachi Pereira, te mando un abrazo grande a vos, a toda tu gente, sos un ídolo.

0: hace, Carita Vega Show? ¿Cómo anda? Así que la pasaste lindo ayer. El lindo deporte, el motociclismo. Vos sabés que cuando yo era pibe, que tendría 17 años por ahí, iba siempre a las picadas en Ovidios Lago al 6800, ¿viste? Yo tenía un JR200 y había un montón de muchachos. Me parece que estos, los Pereira, también corrían. Y este deporte, que ahora se llama CAN, me parece que antes era el Speedway. Yo corría Speedway acá en el óvalo que está abajo del puente que estaba, que ahora es agua provincial, ¿viste? Ahí había un circuito de óvalo, de Speedway. Se corría con el zapato izquierdo, era un zapato de chapa que lo hacíamos nosotros. Acá nosotros teníamos un referente que nosotros lo seguíamos mucho, que el señor Ovidio Chávez, el único, creo, de por acá de la zona que endereza cuadro de motos, ¿viste? Los muchachos esos, todos que corren hoy, lo deben conocer porque es reconocido. Y bueno, yo era muy amigo del hijo de él, de Ovidio Chávez, uno que le decíamos Cuervo, el Cuervo Roberto Chávez.
1: ¿Qué era? Qué lindo, amigo Mauri, ¿cómo estás? ¿Cómo anda Mauri? ¿Cómo anda Susana? ¿Cómo anda la gente linda de barrio? La Rea, mi amigo, mira, ¿era motoquero? ¿Andaba en la moto? ¿Qué grabó?

0: estamos escuchando, carita, carita. Si alguien quiere algún numerito, que avísame.
1: Recordando,
2: un numerito para el sorteo que se viene. Que se viene el sorteo la semana.

0: 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Gentileza de Comerío Fontín, de mi amigo Rubén Darío Fontín. 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Viste, hoy se maneja todo con transferencia. 5.000 pesos, dos numeritos.
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0: 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Te comunicas con Pedrito de Casilla. 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

0: verte antes. ¿Sabes dónde, Cachi?
1: No,
0: en uno de los mejores lugares de Rosario. Espero verte sentadito en un bar así. Compartimos algo, puede ser, Cachi.

0: ¿Cómo te fue hoy?
1: Este fin de, bueno, estuvimos trabajando mucho en la moto, con el chasis, y terminamos octavo en la final.
0: Bueno, ¿cómo venía el campeonato?
1: No lo sé, ahora venía 12, así que estamos trabajando.
0: Faltan cuatro.
1: Cuatro fechas faltan, así que estamos trabajando para llegar lo más arriba posible.
0: ¿La próxima en Centeno?
1: Centeno, cerquita de casa, otra vez.
0: Bien. Contame, ¿cuántos años hace que estás con todo esto?
1: Arranqué 2008, nunca lo hice bien continuo, lo hice intercalado, pero bueno, hace 2 años que estamos...
0: Decirle a la gente cuántos años tenés.
1: Tengo 24 años.
0: 24 años. ¿Y hace cuánto entonces estás con todo esto? Y
1: habremos arrancado a los 8 años.
0: Y ya vení del abuelo, tu papá, todo, ¿eh?
1: Del abuelo, del papá, del tío, de la tía. Así que viene familia.
0: ¿Esta es la máquina?
1: Esta es la moto.
0: ¿Está todo preparado, todo por ustedes?
1: No, por familia, sí.
0: Era. ¿Cómo te sentís?
1: Pero bien y bueno.
2: Y tú que disfrutas.
3: Ahí está, ¿eh?
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3: Brian Pereira.

0: El domingo, ¿qué chivo voy a andar por ahí? El domingo voy a estar así, ¿eh? El domingo vamos al...
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0: Para mí uno de los mejores lugares del mundo, ¿eh? Vamos a estar así, ¿eh? Donde está la camiseta ahí afuera, ¿viste que está la camiseta argentina?
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0: Yo creo que una manga de esa camiseta la pagué yo.
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0: Yo entro a fin de año, a la Navidad, y veo el arbolito grande, digo, pensar que casi medio arbolito lo pagué.

0: el domingo vamos a compartir un café, una cerveza, lo que sea. No sé si vamos a comer ahí en... Vamos a comer una linda pizza ahí afuera, ¿eh? ¿Qué decís, Bocache? Te espero el domingo. El domingo voy. El domingo voy, va. El domingo voy. Voy, voy, voy. ¿A dónde? ¿Al casino? ¿Cómo?
1: Solo sé qué pasó.
0: Al City. Vamos al City, vamos al City. Ahí voy, ahí. Ay, ay. A la Pimpollo también le gusta el casino. Guarda, ¿eh? A

Realizamos un gran sorteo grande, para la semana que viene. Se va a sortear un lichón, primer premio. Segundo premio, dos pollos y dos botellas de vino gentileza de Gomería Fantín, de mi amigo Rubén Darío Fantín. Gracias al amigo Martín allí, la pollería de Martín, Abrate y Paraná. Y Abrate y Brown. Y aquí la gente de la pollería de nuestro gran

0: Vos sabés que a mí me gusta el Casino.
1: No sé, no sé.
0: Saludos, saludos, saludos y un abrazo, amigo. Va a ser un temita de los Lirios para la peruana.

¿Se escuchó a la Monibusto el día sábado que lo que le habían dicho en un negocio? Estuvimos charlando, la saqué al aire el sábado. Y bueno, ¿sabe qué? Que uno disfruta la vida como uno quiere. Muchos te dicen, vos te vas al casino, te gastás la plata en el casino, se la regalás al casino. Bueno, me gusta, ¿qué quieres que haga? Pero yo disfruto y en mi casa no hace falta nada. Gracias a Dios, tengo trabajo. No me sobra, pero tampoco me falta. No sé si vivo bien, vivo mal. Yo vivo, estoy bien. Y tengo a mi familia. Porque por ahí te critican tanto esa boludez de que vos la plata la gastás como se te da la gana vos. ¿Entendés? Hay otros que la gastan de otra manera. Y son los que te critican, ¿me entendés? O no la gastan directamente. Porque no lo ves en ningún lugar, en un café, o en alguna parrilla, en algún comedor, disfrutándola con la familia. Y cuando la escuchaba la Moni el día sábado, de las cosas que le decían, la verdad que bueno, que a uno lo pone mal. A uno lo pone mal porque sé el esfuerzo que hace Moni Busto y lo hace profesionalmente, le va muy bien. Es muy popular la Moni Busto, muy popular. Y a lo mejor hay alguna mujer que le molesta. A mí, hoy nomás en un comentario me dice, ¿qué te hace ahora que vas a las carreras y te hace el motoquero? No, yo no me hago el motoquero. Me gusta, me gustó y voy a volver a ir. Y voy a pasar un día mejor todavía en Centeno. Miren lo que le digo, mejor todavía, porque ya voy ya con otra idea. Y bueno, y me encantó. Cada uno tiene que hacer lo que siente y lo que le gusta. ¿Entiende lo que le digo? Vos tenés que hacer lo que... ¿Tenés ganas de ir a bailar? ¿Aprender a bailar? Anda a bailar. ¿Querés aprender a cantar? Anda a cantar. Yo tengo la guitarra acá de mi amigo Mario Traferre, que estuvo cumpliendo años. Que le mando un abrazo, Marito. Feliz cumpleaños, Mario Traferri, el luthier de Casilda. Me regaló una guitarra hermosa, divina. Y yo apenas estoy aprendiendo a tocar. Y voy a aprenderla a tocar. De la mano de Mariano Villarroel voy a aprender a tocar bien. O más o menos como para mí. Pero porque tengo ganas. Tengo 56, voy para los 57. Y no porque toque una guitarra y a la noche cante. O me saco fotos con la gente donde voy. Soy un payaso. Disfrutemos de la vida. Disfrutemos de lo que uno hace. Sin joder a nadie. Yo no molesto a nadie. Y hacemos lo que nos gusta. ¡Nos vamos! ¡Nos vamos, querido! ¡Nos vamos, nos vamos, nos vamos, nos vamos! Para mi gran amigo Alfredo Benis. Para su señora la peruanita. ¡Enamorado, mi amigo! Espero el viernes comer el asado contigo, amigo. Espero el viernes comer el asado contigo.

0: mañana. Tempranito Marcelito Maya. Tempranito Marcelito Maya con todo el fondo. Después se viene la mañana en la Winner con Dani Ojeda, Lolo. Programón. Y después llega ella. Llega la Mónica Acuña. Pañuelito, la revelación. Pañuelito, la Moni. Te mando un saludo grande, Moni. Dani Ojeda. Y después seguimos nosotros 19 horas mañana. Chao, gente linda. Los quiero. Chao, chao.
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0: gracias.
1: ¡Aplauso fuerte para Ángela!
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0: 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Vamos al pasado. Seguro que lo cantás. ¿Te acordás?
1: ¿Una mezcla de quién, Juan?
2: Una mezcla de cumbia. Con buena onda, vamos a pedir un fuerte aplauso para los amigos y amigas de la Delio Valdés.
1: Vamos, a bailar cumbia, ¿eh? Arriba la mano de todos, arriba. Esta es una canción nueva y van a salir registrados hoy. ¡Va!

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2: Bienvenidos.

0: se viene la segunda esperada. Gracias.
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0: muchísimas gracias.
1: Gracias. Qué hermoso este momento que me hicieron vivir. Gracias y felicitaciones a todos. Qué hermoso.
2: Fuerte aplauso, chicos.
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0: me gusta este lugar.
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1: Amor, amor, amor.
0: Vos tenés WhatsApp y nosotros también.
2: Y nosotros también.
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3: Dice.

0: Muchas gracias.
1: Uriel Lozano con nosotros.
0: Muchas gracias, Vélez. Nos vemos el 5.
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0: Gracias. Aplauso para el Seba Mendoza. Gracias, gente. Maestro. El papá de los pollitos. Gracias.
1: Vamos con las palmas.

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1: Solo basta.

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1: Bienvenidos. Aquí está el sonido original. Como ayer, hoy y como siempre, sus amigos, los Palmeras, presentan primera sección, La Historia y Suena, dice.

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Enero de 1900, recuerdos hermosos. 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

Yo te amé ayer, hoy, mañana, siempre. ¿Cómo pretendes borrar con llanto y lluvia lo que la noche y la luna no cediera? Sin más testigos que el mundo que giraba, una guitarra que siempre te recuerda, un corazón que nunca ha de olvidarte, aunque golpee el olvido ante su puerta. Un día de prenderle fuego a mis poemas, el fuego de aventar cenizas de aquellas canciones que yo escribí por ti y para ti. Esas cenizas te dirán que te amo a pesar del invierno que está acercando mi juventud, mi orgullo, porque siento que se van los días, que se marchitan las flores, y no quiero, no quiero que el recuerdo de este amor hermoso se apague, como la luna en el mar, como las mariposas en la sombra, como el rocío en la niebla, como el otoño en el vino de la angustia y la tristeza. Ámame, ámame aunque sea lo último en el mundo. Ámame, aunque yo sea el último amante de la tierra.

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0: Fatiga.
1: ¿Ah?
0: ¿Para dónde vas?
1: Y pasar Esteban. ¿Y Torres?
0: Ahí viene Torres con Alito.
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2: ¡Vamos!
3: ¡Que vengas escondido!

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19: Este es un gusto personal que nos vamos a dar porque Santa Fe tiene el mejor del acordeón y es Darío San con su grupo Cali. ¡Vamos, muchachos! ¡Fuerte el aplauso esto que dice!

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1: Escuchen bien porque son las 10:10, Lolo, y todavía no dijiste el buen día.

Vamos arrancando esta mañanita despacito, tranqui. Hoy vamos tranquilo porque es el último día del año. Buen día para todos.

0: buen día para Germán, que ya me está dando el buen día por ahí.
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0: Buen día, buen día, buen día, buen día. ¿Cómo andan? ¿Qué cuentan? Pasaron 11 minutitos de las 10 de la mañana, no cambien la radio, ¿eh? Porque ahora sí, dale, qué despacito ni despacito.

día, buen día, buen día para todos. Ahora sí, grita, dale.

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Y ahora sí, muy pero muy buenos días para todos. ¿Cómo están? ¿Cómo amanecieron hoy? Se asustaron, ¿eh? Cuando empezamos despacito, despacito, dijeron, ¿qué pasó? Me cambiaron la radio. Estamos acá, pasaron 15 minutitos de las 10 de la mañana y ya comenzamos a transitar las mañanas de la Winner en el último día de junio.

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2: Bueno, espero que no se hayan asustado, que no me hayan cambiado el dial. Dijeron, ¿qué le pasó a Lore? ¿Por qué está tan depresiva esta mañana? No, era para ponerlos a prueba. Y la verdad es que resultó, porque cuando empezó a sonar Ulises Bueno, se empezó a activar el WhatsApp.

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1: Bueno, y buen día para Patito, que ya está ahí conectada. Buen día para Germán, buen día para Robertito de calle Bielsa. Buen día para la Moni Bustos.

0: Buen día para Guille también, que está conectadísimo.
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0: Anita de Villa lo hizo. Buen día, buen día, buen día. ¿Yo qué dije? Es el último día del mes, no del año, jódeme. Yo ya termino el año. Así estamos.
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0: Último día del mes, último día del año, no se asusten, no vayan a comprar pan dulce.

Bueno, y me voy al WhatsApp a saludarlos porque hoy tenemos una mañana fantástica. Tenemos una mañana fantástica y ya arranco de temprano contándoles que se viene el Día de la Dulzura. ¿Y saben por qué llegué tarde? Porque las chicas de Dolce Royal me hicieron un regalito maravilloso que ahora se los voy a mostrar. Dolce Royal está en Barrio Belgrano, pero te lo lleva el postrecito a tu casa. Chiquititos, divinos, en unos tamaños fabulosos. Me dijeron, Lolo, este te va a gustar. Tiene vainilla, tiene dulce de leche, tiene vainilla. Es el típico, como si fuese el postre borracho. Miren, si yo arranco así, ya esta mañana, no sé cómo vamos a llegar a la una, Pero lo que sí te puedo decir es que este videito ya lo vamos a subir en los estados, porque las chicas de Dolce Royal se pasan. Mirá lo que es este packaging. Te viene con la cucharita, te viene ya tapadito y todo para comer. No, me muero, Me muero. Mirá lo que es esto. 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Qué lindo arrancar la mañana comiendo algo dulce y rico. Gracias.

estoy concentradísima abriéndolo porque no saben lo que es la cucharita que trae. No sabes si ponerla en el modular como adorno o usarla para comer con el postrecito. Después les voy a pasar el número de las chicas, porque merece ser recomendado.

0: Bueno, hablemos un poquitito del clima. Arrancamos la mañana ahora sí, porque les cuento que hoy tenemos una jornada muy fría, con temperaturas cercanas a los 5 grados de mínima y unos 14 de máxima, con un cielo parcialmente nublado pero seco. Va a estar ideal para salir abrigado, salir abrigadito, no te olvides la bufanda, no te olvides tampoco el gorrito de lana y no te olvides los guantes porque se te congelan los dedos. Y si podés, agarrate el kit matero con el cafecito, ¿eh? Les quiero contar que hoy es el Día Internacional de las Redes Sociales.
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0: Hablando de redes sociales, ¿nos siguen? Bueno, ya que es el Día Internacional de las Redes Sociales, les paso las mías, así también me siguen y no se pierden nada. Día Internacional de las Redes Sociales hoy, así que descárgate la app para también escucharnos por ahí. Y hoy, como les comentaba, ya que estamos a fin de mes, estamos muy a fin de mes, 30 de junio es el cumple de mi papá, hoy también, feliz cumple, pa, te amo. Papi, ¿estás tomando mate? Hoy feriado nacional porque es el cumple de Huesito, ¿eh?

0: Buen día, Lolo, buen día, buen día.
1: Buen día, buen día. Anda,
0: presente Guillermo Timbú.
1: Muy bien.
0: San Martín.
1: Presente entonces el Guille. Vamos a pasar lista, ¿eh? A ver, ¿qué nos manda?
2: ¡Arriba! Buen día. Mirá los compañeros ya.
1: A full.
2: Buen día.
1: Muy bien. A pleno los chicos en Puerto. Mira, y le hago la manito. ¡Qué genio! Gracias por mandarnos el videito mañanero. Ya en breve vamos a empezar a subir todo al WhatsApp, ¿eh? Buen día, linda, acá esperándote y tomando mates. Vamos a ponerle onda esta mañana, me dice Moni Bustos. Buen día, Moni, buen día. Hoy no te paso matecito virtual, por ahora te paso el postrecito, que también ya en breve lo van a ver en los estados.

0: Vamos, Lolo, buen día, Lolo.
1: Buen día, buen día.
0: La calle Bielsa. Ya estamos laburando con Ramoncito.
1: Grande.
0: La Winner,
1: hola, Ramón.
0: Siempre. Acá, en la hora.
1: Sí.
0: Siempre a full la Winner.
1: A full. Lolo.
0: Así que bueno, pasate algo de Freddy.
1: Uy, qué lindo.
0: Que tenga buen día, Lolo.
1: Muy buen día.
0: Y el Dani, que lo metieron preso, el Dani, que no se escucha más.
1: No.
0: Qué barro, parece el dueño de la radio ese muchacho.
1: El Dani está full, anda full con los nuevos proyectos. Y me dijo, Lolo, hacete cargo del barco que yo te escucho del otro lado. Ah, el Dani está presente como siempre. Nos está escuchando y nos supervisa a todos,
2: Hola, buen día, buen día. Lolo.
1: Buen día, buen día.
2: Afónica, pero acá estamos. Saludos a todas mis amigas y amigos guineros.
1: Esa vocecita. Feliz cumple tu papi, huesito, Lolo. Le deseo lo mejor. Gracias, Patito. Te queremos.
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1: Y sigo porque me siguen diciendo buen día y obviamente les tengo que decir yo también. Muy buenos días.
4: Hola, buen día, Lolo. ¿Cómo va? Bueno, muy acá bien. Estoy prendidita. Estoy cosiendo. Hoy estoy de costurera.
1: ¿Qué estás cosiendo?
4: Estoy de costurera porque hace mucho frío y afuera no se puede estar.
1: No,
4: así
1: no se
4: puede. Así como no me tocó trabajar hoy, así que estoy libre. Y bueno, y escuchándote a vos, lógicamente, siempre. Siempre esperando que arranques. Bueno, Lolo, te mando un beso grandote y que tengas un lindo martes.
1: Mi vida.
4: Y saludo a todos los fieles oyentes y bueno, y a todas mis amigas. Y sí. Al amigo Aníbal, por supuesto.
1: Por supuesto, no se olviden de Aníbal. Muy buenos días para todos. Buen día, Anita, buen día, buen día. Buen día, Lolo. ¿Cómo el último día del año? No, Lolo está full. Lolo ya terminó el año. No era el semestre, era el año. Las ganas que termine, tan rápido iba a ir.
5: Lolo, buen día, buen día.
1: Buen día.
5: Extrañándolos muchísimo. Bueno, bendiciones para todos. Quería pedir un temita de Grupo Cali, Amor a la Distancia.
1: Bueno.
5: Bueno.
1: Ya empezamos.
5: Especialmente elegido para ustedes.
1: Empezamos
5: por
1: así.
5: Agradecimiento, la alegría.
1: Bueno.
5: Y por el ánimo que le da. A cada uno, no sé, a mí me lo generan, así que un besote.
1: Muchas
5: besote
1: gracias.
5: Gigante y un temita para mi compañera Verónica.
1: Bueno, dale, le mandamos a Vero también un temita. Amor a la Distancia de Cali, me pidieron algo de Freddy. Ya empiezo a anotar los solicitados, ¿eh?

Bueno, ahora sí, ahora sí, seguimos, tomamos carrera y seguimos porque tengo un mensaje de Susana. Susana me dice, buen día Lolo, yo soy de Barrio Belgrano, lo dulce me puede. ¿Vas a pasar la dirección de Dulce Royal? Besitos. Por supuesto, Susana, ya mismo te paso todo. Porque a las chicas les puedes hacer el pedido, te cuento que también te organizan la mesa dulce. La mesa dulce también te la organizan, le decís cuántos postrecitos individuales querés y ellas te llevan todo. 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

No, no. No saben lo que está este postrecito. Una locura. Qué lindo porque empieza la semana de la dulzura también. Acepto, acepto todo tipo de chocolate, caramelo.

0: Bueno, ahora sí, ya está. Activado el WhatsAppero.
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0: Ándate al WhatsApp.
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0: Ándate al WhatsApp, así sabes de lo que te estoy hablando.

0: Bueno, y hoy la consigna te la mando en videíto. Hoy la consigna te la mando en videíto porque está buena, porque es el último día del mes, no del año, es el último día del mes. Y la consigna del día tiene que ver con lo que vos estás esperando para el segundo semestre de este año. ¿Qué quiere decir? Que, por ejemplo, si julio te da la oportunidad de empezar algo nuevo, ¿qué es lo que vas a elegir? Si decís de julio a diciembre se pueden decretar, concretar ciertas cosas y termino el año pum para arriba. En julio, si julio te da la oportunidad de empezar algo nuevo, ¿qué empezarías? ¿Un trabajo? ¿Un viaje? ¿Una relación? ¿Un hobby? ¿Aprender algo? ¿Crearías un nuevo hábito o cambiarías el hábito que ya tenés? Por ejemplo, en julio dejo de fumar. O en julio empiezo a estudiar algo. O en julio empiezo el gimnasio. O por qué no, me cansé de este laburo. En julio busco un empleo nuevo. O me cansé de estar solo. En julio busco pareja. O al revés, no aguanto más este plomazo. Me voy a separar. Listo, me separo en julio. Dale, contame al 3413-031-101 y acordate de descargarte la app en Play Store o App Store como FM Winner. Dale, que te leo, te veo y te escucho hasta la una del mediodía en esto que son las mañanas de la Winner con Lore alias Lolo.
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0: Y dale que vamos con el videito, ¿eh? Ahí va.

Y le quiero mandar un saludo grande a la gente que nos está escuchando de tempranito. Me llegó un mensaje esta mañana a 9:30 que me decían: Lolo, ya estoy enganchadito a la Winner, ¿eh? Ya estoy enganchadito a la 101.1. Y estoy hablando de Juan. Un beso grande, Juan, que ya desde temprano estás enganchadito. Gracias por el aguante.

Bueno, entonces la consigna del día ya está instalada en la mañana de hoy, además de todo lo que tengo para contarles, ¿eh? Hoy me vine súper cargadita de información. Si julio te da la oportunidad de empezar algo nuevo, ¿qué elegís? ¿Un trabajo, un viaje, una relación, un hobby, aprender algo o cambiar un hábito?

Hola Gaby, ¿cómo estás? Hola, buen día, ¿cómo andan tanto tiempo? Yo trabajando desde tempranito, me dice. Bueno, que tengas una maravillosa jornada de trabajo. Y respóndeme la consigna, ¿eh? Ahí te la mando.

Germán dice, bueno, en el día de las redes sociales fue un gusto estar siguiéndote en Facebook y en TikTok. Me faltaría seguirte en Instagram. ¿Cómo yo no les dije mi Instagram? Ser Lorenita, con ese. De Serra. Ser Lorenita es mi Instagram. Si me siguen en Instagram van a ver el posteo lindo que le hice a papá en el día de su cumpleaños. Ya que están, lo conocen a Huesito. Ay, acepto este regalito virtual que me hace Néstor de Carca, Me muero muerta. Feliz día, buen día, Lolo. Feliz día de la dulzura, me dice. ¡Ah! Para que arranca mañana, pero guárdamelo.

0: Bueno, respondiendo la consigna, Gaby me dice que lo que a ella le gustaría empezar ya en julio es a planificar los 15 de su hija, que es en septiembre. Falta muy poquito, Gaby. Muy poquito para el cumple de tu nena y está buenísimo y lo vas a poder hacer. Estoy segura de que sí. A ver, Moni, ¿qué me manda por aquí? Espérame. A ver qué me manda Moni. A ver, un videito.
1: Mira, esta es la mini, ¿eh?
0: ¡Ay, mi vida!
1: Y así está... ¿Ves?
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1: ¡Re lindo!
0: Vamos de nuevo. Mira,
1: esta es la mini, ¿ves? Es la que me acompaña. Y así está... ¿Ves? Está todo calladito, pero está hermoso. Hermoso está mi carcaraña. Estoy caminando, está re lindo.
0: Qué hermoso que está carcaraña. Y qué paz, Moni. Claro, hay que hablar bajito porque es todo muy tranquilo. A ver qué me dice.
1: Buen día a todos los guineros. Bueno, acá estoy caminando, ya mandé mi videito para que vayan al WhatsApp. De la guina, y miren qué lindo que está Carcaraña.
0: Yendo.
1: Estoy caminando con mi perrita que se llama Mimi.
0: Hola, Mimi.
1: Y estoy preparando un evento, estoy haciendo miles de cosas. Aunque no parezca, la vida es eso, empezar todos los días a tener un proyecto nuevo.
0: Exactamente.
1: Así que, bueno, aquí va mi saludo de la mañana. Un besito grande desde Carcaraña. Chau, chau.
0: Mi vida, un beso grande. Ya salió a hacer su caminata y me parece perfecto. Moni, te queremos.

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1: Yo sé que esta canción les gusta. Dale que ya terminamos la primera hora del programa y le metemos con de todo, ¿eh?
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Buen día para Claudio, me dice, buen día, ¿cómo va? A mí me gustaría en julio empezar un nuevo trabajo. No es malo mi trabajo, pero podríamos estar mejor. Me pide un temita Uriel Lozano, que tenga lindo día. Gracias, Clau. Está muy bien lo que estás diciendo. Él no está en desacuerdo con su trabajo, pero en julio podría venir algo mejor. Y así va a ser.

0: Lolo, una pregunta, una consulta.
1: Sí, decime.
0: Esos temas así como que está pasando ahí de Montaner, que están hechos como cumbia.
1: Sí,
0: como
1: que los remix.
0: Remixados, no sé cómo se llama, pero están buenos.
1: Sí.
0: Siempre hay temas así melódicos como el de la... pasaban de Alejandro Sanz, todo eso,
1: sí.
0: Hecho cumbia. ¿Podrá ser que tendrá alguno hecho de, pero de Laurita Pausini?
1: Me gustó.
0: Sí, la cantante italiana.
1: Me encanta.
0: ¿Un tema así hecho cumbia con esa cantante?
1: Podría ser, ¿eh? Ahora lo voy a buscar.

esto, ¿qué te parece? Mirá. En julio capaz que podemos conseguir más, pero hoy te encontré este. Fíjate si te gusta y avísame. Suena otro solicitado.

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0: Bueno, y así pasaba el solicitado también de la mañana. Para Germán. Y seguimos en esta mañanita fría, pero con mucha buena onda, en la mejor estación de todas, Estación Winner, siendo las 11 casi y media, vamos 11 y 22. Me estoy olvidando de Uriel Lozano, que también me lo habían pedido. No me olvidé, pará, pará que lo buscamos. Porque si hablamos de Uriel Lozano, yo quiero pasar el tema con la Mona, ¿puede ser? ¿Puedo elegirlo yo? Ahí vamos. Vamos con el otro solicitado antes que me olvide. Y vamos poniéndole ritmo a la mañana.
1: Esta canción.
0: Mientras te invito a que participes de la consigna del día, ¿eh? Si Julio te diera la oportunidad de empezar algo nuevo, ¿qué elegirías? 3413-031-101.
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0: Bueno, y acá cumpliendo con todos y con cada uno de ustedes, ¿eh? Porque no paran los mensajes al 3413-031-101 y por ejemplo la tengo a ella. A ver qué me dice Zulmi. Hola Zulmi.
1: Día, ¿cómo estás? Yo bien, gracias a Dios.
0: Bueno, me alegro. Bueno, mi amor.
1: Pasarme un tema de Mario Pereira.
0: Me gusta.
1: Para todos los chicos privados de su libertad.
0: Bueno, mi amor.
1: Y pasarme uno para mí.
0: Sí.
1: De Leo.
0: Bueno.
1: Gracias, Lulú.
0: De nada.
1: De la radio.
0: Gracias a vos por estar del otro lado. Zulmita, te quiero.
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0: Tengo un enganchadito de Mario Pereira que te va a encantar, ¿eh? Y vamos a buscar uno de Leo también.
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0: 3413-031-101. Si Julio te da la oportunidad de comenzar algo nuevo, ¿qué es lo que elegís? Y acá están llegando los mensajitos y llegan mensajes desde Arocena ahora, que nos dicen lo siguiente. A ver, buen día, buen día.
5: Hola, hola, hola.
0: Hola.
5: Querida y hermosa compañerita de todos los días.
0: Buen día.
5: Bueno, para Julio.
0: Sí.
5: Voy a estrenar mi nueva versión de mí misma.
0: Qué bueno.
5: Es así. Así que, y voy a soltar todo aquello que no me suma y abrir las puertas de mi corazón a todo lo maravilloso y bueno que venga.
0: Muy bien.
5: En julio. Bendiciones y buen martes.
0: Me encantó, deja atrás todo lo viejo y empieza con lo nuevo, me fascina. Lolo, ay, mirá qué lindo lo que me manda Susana. Lolo, yo en julio voy a continuar con estos simples trabajitos, pero que me hacen muy bien y me desconectan. Me encantan, Su, para, los voy a subir al estado de WhatsApp. Eso pintás, ¿no? Es todo pintura, qué belleza.
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0: Esperá porque me voy al WhatsApp, ¿eh? Me voy al WhatsApp y voy a empezar a subir las fotitos que me manden al 3413-031-101 porque la verdad es que es re lindo todo lo que me están compartiendo y no me lo quiero dejar para mí, se los quiero compartir a ustedes también. Así que vamos con estos hermosos trabajitos que en julio va a hacer Susana porque le hace muy bien.
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0: A ver, Leo, ¿qué me dice el temita? ¿Leo, te gustó?
6: No.
0: ¿Sí?
6: ¿Querés que me vaya hasta el muelle ahí, hasta el buque de acá amarrado? No. ¿Y querés que me tire al río?
0: No, por favor.
6: Mataste. Ah, espectacular, espectacular. Bueno. Lo que pasa es que bueno, todo el mundo tiene un artista, un cantante, una cantante preferida.
0: Sí. Bueno,
6: mi cantante preferida es, soy fanático mal de Laura Pausini.
0: Ah, mira.
6: Como estabas pasando siempre, todos cantantes organizados, así, hecho cumbia. Por eso pregunté si tenía algo de eso, de hecho con ella. Gracias, Lolo.
0: ¡Qué genio!
6: Genia mal.
0: Genio, crack ídolo, qué bueno.
6: Gracias por el tema.
0: Bueno, me encanta. Dije, ay, no le habrá gustado, ¿qué me va a decir? Ahí voy a buscar otros remixes de Los Lentos. Che, acá, Moni, si me estás escuchando, te vieron infraganti, ¿eh? Acá viene entrando la Moni a Parque Sarmiento con su perrito, me mandan. Ah, y está Moni y el perrito. Y después me mandan, ahí se fue. ¡Ah! ¿Cómo están los paparazzi de la Winner? Me encanta, me encanta, me encanta. Albertito, buen día, Lolo. Quería saludar a mi suegro en el día de su cumpleaños. Pasarle el tema de la conga, el feliz cumpleaños y saludo a Huesito. ¡Jodeme! Pará. Oh, para que estoy dormida. ¡Es joda!
7: No causa,
0: es verdad, molestia. ¿Cómo no le voy a pasar el feliz cumpleaños a mi papá? Me hiciste acordar.

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1: Bueno, acá seguimos, ¿eh? Mientras busco el temita, sigo, porque Germán me dice, Julio, si le da la oportunidad de derramar todo su amor a una fiel compañera, porque si sigo así, voy a morir sobre... Focus de amor, ay, por Dios, no, me muero. Chicos, se me están deprimiendo. Albertito, yo te leo y me río. Encima yo lo leo. Y va, y el mismo día que mi papá cumple los años. Se van de tema. Así no, diría Mirta.

Bueno, a ver cómo va esto, ¿eh? A ver qué sale de acá, ¿eh? A ver. ¿Le gusta esto? Acepto devoluciones del otro lado, ¿eh? Porque si Julio nos da la oportunidad de algo, a mí me daría la oportunidad de ponerle los lentos remixados en cuenta.

Bueno, no sé qué les pareció el bloque retro cumbia, mix cumbia. Estuvo bueno, Me gustó para empezar a pensar qué ponemos en julio. Unos retro cumbia. Las mejores versiones de los 70 y 80 remixados, para que lo pueda bailar, pero al pasito de ahora.

0: Pero hay que pasar así cada tanto ahí. Quédate una tanda ahí. Te felicito, Lolo. Está muy bueno. Quedaron lindos. Pero hay que pasar así cada tanto ahí. Quédate una tanda ahí.
1: Bueno, si me lo pidieron y quedaron buenos, cada tanto vamos a mandar una tandita.
2: Al 100, suave nomás.
1: Y volvemos al ritmo.
2: ¡Mano arriba!
1: Dale, dale, dale, que faltan 15 para las 12.
2: Los cumbieros.
1: Y me voy al WhatsApp.
2: Concepción de Uruguay, Entre Ríos.
3: Saludos. 341-303-1101. 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
2: Ahora sí.

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1: Podíamos ver. Hola Lolo, buen
2: hola,
1: día.
2: Buen día. Bueno,
1: espero que se encuentren todos bien ahí en la radio.
2: Todos
1: gracias
2: muy
1: a Dios,
2: bien.
1: Estoy bien. Yo que quisiera en julio
2: sí.
1: aprender a manejar el teléfono, porque lo
2: ¿por
1: único
2: qué?
1: Que sé es mandar audio.
2: No me digas.
1: No sé sacar fotos, no sé escribir, no sé nada. Lo único que sé es ¿cómo es? Manda audio. Es lo único. Mi nieta me dice, pero abuela, hace acá, acá. Sí, pero te lo dicen con una ligereza que vos no alcanzaste a ver los dedos cómo se mueven.
2: Y no. ¿Cómo?
1: No, por eso yo mando audio nomás, porque lo sé, lo único que sé. Y justo me tengo que comprar un teléfono nuevo porque este anda mal, ya es muy viejo este. Así que eso es lo que me gustaría aprender para julio o para cualquier día. No específicamente para julio.
2: Claro.
1: Bueno, me conformo con poco.
2: Pobre Angelita.
1: Bueno, te mando un beso, Lolo.
2: Besito.
1: Chao, que la pase bien.
2: Vos también, mi vida. No, escúchame, Angelita, pero si tenés que cambiar el teléfono, ¿no te conviene aprender a usar este? De última, en julio, cambiemos el teléfono y ya aprendés a usar el nuevo con Tuti.

Hola Pimpo, ¿cómo andás? Hola, buen día Pimpollo, buen día, ¿cómo andan? Me pone recién llegando de Pilates. Ya estoy a full con la Winner, pasame un tema de Eugenia Quevedo. ¡Qué grande la Pimpo, está full con Pilates! ¿Qué esperamos para julio, Pimpo?

0: que me eliminó Gise, que no llegué a leer. No llegué a leer.
1: Buen día, Lolo. Hermosa, preciosa, divina.
0: Buen día, buen día.
1: Hermosa, Lolo, como todos los días.
0: Gracias.
1: Te pido un tema de
0: sí.
1: Los Palmera para mi patrón Salvatore.
0: Hola, Salvatore.
1: Medio medio tristón. Cualquiera, para que le levante el ánimo.
0: Bueno.
1: Y bueno, cuenta regresiva, el viernes mi cumpleaños, la semana de la dulzura, lo compré, por eso soy tan dulce.
0: Con razón. Ay, me encanta. Se viene el cumpleaños de Gis el próximo viernes. Entramos en la era cáncer a full, ¿eh? Vamos a subir la fotito de estado porque cumple los años en la semana de la dulzura. Y sí, ojo, no te pongas al sol, no te me derritas. Miren lo bomba que es Gis. Anda al WhatsApp.

Estoy buscando el temita para la Pimpo y el temita para Gise. Para la Pimpo ya tengo el tema. Ya lo tengo acá, lo estoy preparando. Porque le voy a poner un tema de Eugenio Quevedo que a mí me encanta. Y espero que a vos también. Suena el nuevo solicitado de la mañana de la Winner ya entrando al mediodía. Quédate ahí porque se vienen más temitas. Y se viene capaz que si se portan bien, el horóscopo. Ahora los quiero a todos haciendo palmas y bailando. Dale.

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1: Y antes de irnos a la tanda comercial que ya se viene, tengo preparadito un enganchado de los Palmeras para que empecemos la última hora del programa bien, bien arriba, ¿eh? Así que ponete a bailar, corre todo porque arrancamos con Euge Quevedo, seguimos con La Nueva Luna y ahora vienen ellos, los Reyes de la Cumbia, para ponernos a bailar.

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Bueno, y abrimos esta nueva hora de programa, la última, diciéndole muy feliz cumpleaños a todos los cumpleañeros del día de hoy, en especial a mi papá. Huesito está cumpliendo años y lo celebramos a lo grande porque se lo merece. También nos manda un mensajito la Pimpollo, donde nos dice, mandale saludos a mi pequeña que también cumple años. Tu pequeña es una bomba. Pimpollo, ¿yo la puedo subir al WhatsApp? Uy, si la subo al WhatsApp, ¿sabes qué, no?

Te van a decir, suegra, van a afilar los colmillos porque es una bomba la hija de Pimpollo. Y cumple los años el día de hoy y si vos me lo permitís, yo la subo, pero después hacete cargo, ¿eh? ¿Para manejar tanta facha esa chica? Muy feliz cumple esa canceriana que combina el labial con las uñas. Decime que la puedo subir, decime que sí.

Tengo buenas noticias. La Pimpollo me dijo que sí. Así que van a conocer a la hija de la Pimpollo. No se zarpen, porque es muy bonita, ¿eh? Muy linda, muy buen look. Muy feliz cumple para ella.

Y estén atentos todos, porque cuando empieza el estribillo se me van al WhatsApp. Ay, ay, ay, ay, ay, andá el WhatsApp. Porque ahí ya la tenés a la hija de la pimp.

añadiendo, dicen, y lo bueno se hace esperar. Listo, anda el WhatsApp.

Ah, pero siguen, siguen, Lolo. Feliz cumple para mi futura cuñada, la hija de la Pimpollo, me dice Vero por acá. Ya empezaron a añadirle familiares. Uy, cuando vea a Germán, a tu hija Pimpollo, chau. Suegra de acá, suegra de allá, ¿eh?

Bueno, ahora sí, les quiero contar. Les quiero contar que vamos a tirar muy buena onda, porque lo tenemos acá sentado con nosotros, aparte de Moni, de Brichu. Está también Dani acá con nosotros, ¿eh? A todos los que preguntan por Dani, está acá con nosotros. Hay que tirarle mucha, pero mucha buena onda, porque me dio la autorización para que les pueda contar. Así que a tirarle buena onda, porque Dani está atravesando un cuadro de neumonía bilateral y tiene un poquitito de agua en sus pulmones. Por eso no lo estamos teniendo al aire. Me dijo Lolo, contale a la audiencia, contale. Porque yo, sin su autorización, no iba a decir nada. Así que vamos todos a tirarle una catarata de buena onda a Dani para que se recupere pronto. Lo bueno de todo esto es que está acá con nosotros, que no está internado. Está acá con nosotros en estudio, compartiendo estudio, pero debido a los antibióticos y a la recuperación, está sin ánimos de estar al teléfono, pero igualmente nos está escuchando acá al ladito mío. Así que muchos besos para Dani y pronta recuperación, ¿eh? Vamos, que esa voz se extraña en la Winner.

Así que ya saben, Dani está acá con nosotros, solamente que está acompañando del otro lado. Nos está escuchando, está viendo los mensajes, está atento a todo, a la programación de la tarde también junto a Moni. Así que vamos todos a desearle que se recupere pronto, así lo volvemos a escuchar acá. Este cambio de clima, las virosis, el estar con aire, con calor, el frío de afuera, al salir desabrigado te hace enfermar. Pero las neumonías hay que cuidarlas y mantenerse adentro para que no te agarren las recaídas. Así que bueno, acá estamos, ¿eh? Vamos, Dani.

Bueno, Dani está acá escuchando todo, ¿eh? La Patito Dani te dice, vamos Dani, pronta recuperación, te queremos. Vero te dice, fuerzas Dani, recupérate pronto. La Pimpollo te dice, vamos Dani, recupérate. Ahí está, ¿escucharon? La semana que viene lo vamos a tener un ratito por acá. Vamos a darle tiempo a que se recupere bien. Así. ¿Cómo? Bicho malo nunca muere, dijo el Dani, ¿eh? Sí. Y te, los extraña a todos. Y me lo hice con el dedito para arriba, apuntándolos. Los extraña a todos. Y me está controlando, si ya le dije, lo tengo con el teléfono en la mano, así que manden WhatsApp, chicos, porque necesitamos el pancito de cada día, Dani, dale. Gracias a todos, dice Dani. Aparte, yo extraño las preguntas del Dani, ¿eh? Extraño que la picanteemos así, que me pone incómoda con las preguntas que me hace. Qué lindo escuchar tu voz, dice. Mira, te escucha de fondo la gente, ¿eh? Se te escucha.

0: Yo, mira, y ahí viene, y ahí viene, ahí viene. A ver, a ver. A ver, salí de 10, Dani. A ver, para que te subo ahí. Para. Ahí va, ahora sí.
1: A ver, salgo, hola.
0: De 10, mira cómo te escuchas.
1: Bueno, yo le quiero mandar un saludo. Si me notan agitado, no me den bolilla. A todos, no la estoy pasando bien, pero ya vamos a salir. Muy prontito vuelo junto a Lore. Te quiero agradecer mucho por la mano que me está dando Lore.
0: Vamos, Dani.
1: Un besito para todos.
0: ¿Querés escuchar alguno de los audios antes de irte? Mira, a ver. Bueno, dale. Ahí está. El saludo de Dani para que lo escuchen, para que se queden tranquilos. Eso extrañaba, Dani, ¿ves? Ahí estamos. A ver, ahí nos escucha, ¿eh? Ahí va. A ver. No, ahí se me fue. Pará. Se me fue el retorno. No, ya apagó, mirá. Seguimos, ¿eh? Estamos de este lado, pero estábamos sin el auricular. Y ahora lo que vamos a hacer es, mirá, la gente explotó, ¿eh? Te están mandando mensajitos. Qué lindo escucharte, Dani. Te pone por acá la Pimpollo. Te está grabando un audio, Patito. Tenemos ahí a Cristian también. Vamos, Dani, qué lindo escuchar su voz. Y Leo nos manda audios. A ver, te pongo para ver si se escucha. Ah, pará, este va ahí. Esperá que paramos acá. Y vamos ahí. Este ahí. A ver ahí, Dani.
2: Para la semana, durante la semana, ¿me preparás algún temita así como el de Laurita Pausini? ¿Otro temita de Laura Pausini para la semana? Están espectaculares, así, remixado. Y abrazo grande ahí para el crack Dani. Vagoneta.
0: Dani Vagoneta,
2: sos una mojarrita ciega.
0: Mojarrita ciega.
2: Siempre estás lejos del pique. Abrazo, crack. Todo lo mejor.
3: Hay que cuidarla.
2: La señora Moni está ahí. Está controlando que le deje cargado el celular, seguro.
0: Claro, pero está cargadísimo.
2: No te preocupes, Dani, soy como Highlander.
0: Highlander, te dicen, Dani. Qué grande. ¿Cómo se enganchó toda la gente? A ver por acá.
3: Te envío mucha luz y amor para Dani, para que se componga rápido. Que mi amada presencia lo bendiga y bueno. A remarla, Dani, y te vas a componer rápido.
0: Por supuesto.
3: Besitos.
0: Bueno, acá mucha gente, Dani, explotaste los teléfonos, ¿eh? Hacete cargo.
3: Vamos, Dani. Esas locuras, esas picardías, esa voz que tenés. Sabemos que sos un taurongo, pero vos sabés que te amamos con todo el alma, Dani. Pronta recuperación, pronta mejoría y que vuelvas pronto a la radio. Mando un beso grande, grande, grande.
0: Qué lindo.
3: Cuídate mucho, te quiero.
0: Bueno, les manda también, ¿eh? Les mando un beso grande. Dani ya se puso ahí al costado para mirar y seguir con nosotros, ¿eh? Porque está acá acompañándonos, simplemente que está del otro lado del micrófono. Gracias a todos por los saludos, los quiere mucho y prontito, ya la semana que viene lo tenemos.

0: Hola Dani, buen día. Bueno, yo no sabía que vos estabas enfermo. Yo pensé que era que estaba, porque la vez pasada dijiste que era por el asunto de los... Estaba arreglando, no sé si los aparatos, no sé qué era. Como yo estuve enferma también 10 días, casi no escuchaba la radio. Y ahora recién me entero. Bueno, arriba, pum, para arriba, recupérate pronto y que salga adelante lo más pronto posible. Un beso, Dani. Chao.
1: Qué lindo. Todas las muestras de cariño hacia Dani. Es un poquito de todo lo que él les da a ustedes a diario, ¿eh? Así que bueno, a ponerle pilas. Así lo tenemos pronto por acá.

Y estamos en condiciones de preguntar qué comemos, porque ya son las 12:30 del mediodía. Ya el postre ya lo tengo en los tobillos. ¿Qué comemos, chicos? A ver, ¿me cuentan un poquito? ¿Qué le preparamos al Dani para comer?

0: Bueno, y les quiero contar que ya mañana, estamos a primero de julio, empieza la semana de la dulzura. Así que vamos a estar hablando mucho de todo lo que se viene con la semana de la dulzura. Y en menos de una semana comienzan las vacaciones de invierno. ¿Qué tema con las vacaciones de invierno, eh? ¿Ya las estás organizando o soy un improvisado que vas fluyendo así en el día a día? Así que ya a partir de mañana vamos a ponernos en sintonía con la Semana de la Dulzura y también con las vacaciones de invierno, porque vamos a ver a dónde te vas, si te podés ir, qué podés hacer acá en Rosario, qué haces con los chicos. ¿Qué tema los chicos, eh? ¿Dónde llevas a los chicos? También vamos a estar hablando de los espectáculos que va a haber acá en la ciudad de Rosario. Lo que podemos tener también en nuestras queridas sierras de Córdoba. Vamos a tener con todo el panorama de lo que se viene en la temporada teatral de invierno de Villa Carlos Paz. Y por ejemplo, acá en Rosario te vamos a contar dónde puedes ir sin gastar tanto dinero. Y en la parte de espectáculos también vamos a ponernos a contarles todos los lugares donde pueden ir, a los que les gusta ir al cine. ¿Cuánto está hoy en día una entrada al cine? Vamos a ver si podemos conseguir algunas entraditas también sin cargo para que puedan disfrutar.
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0: Y vamos a hacer un programa plenamente de vacaciones de invierno. Así que prepárate porque a partir de mañana vamos a estar súper entretenidos hablando de esto que ya llega. Ya llega de julio.
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0: Y si ya llega julio, quiero saber, si en julio tenés la oportunidad de empezar algo, ¿qué sería? Mudarme, por ejemplo, yo. Sí, sí, yo me voy a mudar en julio.
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0: Y sí, suenan las alarmas. Una nómada es Lolo, se vive mudando. Es que yo soy de aquí, soy de allá, de todos lados.

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1: Bueno, un saludo para los chicos de la 20 de junio. ¿Están escuchando hoy los chicos de la 20 de junio? Si están escuchando, quiero un hola Lolo, al 3413-031-101.

Bueno, y preguntamos qué comemos y Malvi ya me mandó su plato de comida. Me muero muerta y resucito en la casa de Malvi porque se está clavando una polenta con salsa. Deja de sufrir, ya no puedo ver. Me muero, se le ve el humito en la foto. Tiene pulpa picada esa polenta, qué rico.

viene completo con de todo, ¿eh? También en julio tenemos el Día del Amigo. Así que Dani se tiene que poner bien para poder festejar, ¿eh? 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
1: Hola, Lolo. Hacerle una costeleta con puré a Dani.
2: Uy, qué rico.
1: Un bife con puré, bien bueno, calentito. Un caldito de arroz.
2: Sí.
1: Y ya se va a poner bien, Dani. Porque Dani tiene que estar bien. Ya te vas a poner bien, Dani.
2: Ay, mi vida.
1: Cuídate mucho nomás. Pasame otro temita.
2: Bueno.
1: Lolo.
2: ¿Cuál?
1: Pásame un temita de los del Bohío.
2: Los del Bohío.
1: Linda la radio.
2: Dale, te paso los del Bohío. Me gusta esto que me tiran recetas, ¿eh? ¿Qué comemos hoy? Faltando 15 minutos para la 1 del mediodía, resuélvanme el tema Morfi. ¿Qué comemos?

Bueno, vete, me dicen, vete, pará, Dani, que me faltan 10 minutos de programa, me lo hice cantando, vete, vete, vete de aquí. Yo creo que para Dani debe ser un garrón, porque cuando uno está enfermo, no te dan ganas de hacer nada, y yo acá hinchándole las tarlipes. Bueno, Dani, lo que toca, toca, ¿o no, Moni? Bueno, a ver, ¿qué comemos hoy? Bueno, la Pimpollo me dice que se está comiendo unas albóndigas con salsa, con verdura, y le pone queso roquefort, muy poquito porque está caro. Con puré, para, albóndigas con salsa, verdura y queso roquefort y puré, me encantó. Me están haciendo agarrar un hambre. Entre la polenta con salsa, que yo ayer me hice una polenta inventada, les cuento, porque no tenía ganas de hacer la salsa. Quedó pasable. Ni muy muy ni tan tan, pero se dejó comer. Ah, la salsa sin tomate. Claro, la haces con verdura. Y queso roquefort, qué rico que es el queso roquefort, me encanta. Escucha. Bueno, yo les quiero contar al público femenino que están teniendo muchos me gusta en las fotos, ¿eh? Giselita, si estás soltera, te estoy consiguiendo novio. La Pimpollo ya tiene como más de 10 yernos.

0: ¿Quieren que les muestre la foto que subí de Huesito? Huesito, feliz cumple. Ya te lo dije más de mil veces.
1: Y vuelvo otra vez.
0: Gracias, Dani. Feliz cumpleaños. Te dice Dani Ojeda también acá. No tomes más ese medicamento que ahora cuando llegamos te digo. Me dijo, no lo tomé nunca más. Y te desea muy feliz cumple, Dani, papi. Espero que hayas escuchado. Debe estar preparando la comida, papá, porque esta noche le caemos las tres. Vamos todas esta noche. La Cristina, la Matilda, mis hermanas, los nenes. Los nenes, 26, 30 de nene no tienen nada. 18, 16. Pero para uno siguen siendo chicos. Claro. Pero bueno, le caemos todos esta noche. Así que, ¿qué vamos a comer, papi?

Bueno, Jackie, mañana tiene un día malo, dice. Porque recuerda el aniversario del fallecimiento de su abuelito. Bueno, Jackie, escuchá, no lo transites con tristeza. Tenés que recordarlo de la mejor manera. Hacé algo que a él le haya gustado.

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1: a Sabina. A ver qué me dice Germán. ¿Qué me dice Germán? A ver, vamos con esto.
2: ¿Sabes? Desde Lolol, desde sí. que escuché
1: sí.
2: a esa mujer Pimpollo.
1: La Pimpollo.
2: ¿Por qué será que le dicen Pimpollo? Ahora, bueno, ahora se cierra todo, es por ese jardín de rosas que tiene.
1: Ah,
2: ese
1: bueno.
2: jardín de rosas que subiste. ¿Es de Pimpollo?
1: Sí, es de Pimpollo.
2: Mucha belleza.
1: Bueno, no te haga el vivo, no te haga el vivo con la

La Pimpollo te está escuchando y me pone decirle que gracias. Así que dijo que gracias. No, Pimpollo, la foto de la nena está tremenda, ¿eh? La cantidad de corazoncitos que estoy recibiendo.

vamos con una breve noticia del mundial, porque es increíble esto que está pasando, ¿eh? Delirio, celebraciones y feriado nacional en Paraguay. Paraguay hoy decretó feriado nacional porque pasaron a octavo de final. El presidente paraguayo Santiago Peña decretó feriado nacional el martes 30 de junio para celebrar la histórica clasificación de la selección tras vencer a Alemania en el Mundial. Feriado puso. Peleadísimo estuvo ese partido ayer, ¿eh? Terminaron definiendo por penales.

No es por sacar a la luz los colores que me representan, pero con ese técnico como para no pasar a octavos. Tiene la de Paraguay, pero abajo la roja y negra, me parece.

Bueno, ya nos vamos retirando, ya nos vamos retirando, pero antes te cuento que junio se va con frío y julio empiezan los memes de julio. Mañana me preparan los memes de julio porque los vamos a estar subiendo en el estado. Mañana vamos a tener una mínima que va a estar por debajo de los 3 grados. Así que a emponcharse, a no salir afuera desabrigado. A cuidarse mucho las vías respiratorias, porque se viene con toda, Julio.

0: Bueno, Jackie, qué lindo lo que me estás compartiendo, porque yo le dije que haga algo que al abuelo le guste y me dice que su abuelo plantó una rosa en la vereda. Las flores siguen saliendo pimpollos y está re alta la planta. Entonces, mañana a regar esa planta full, porque es de lo que les hablo siempre, chicos. A todos. El tema de pensar en la ausencia de las personas no hay que pensarlo de la manera física, sino de que se transforman. Tal vez no los vemos con los ojos con los que vemos, pero sí con los ojos del alma. Entonces, Jackie, a llenar de amor esa rosa que está en la vereda, y si tiene pimpollos, cortale los más lindos y mañana ponelos en el lugar de tu casa que más te guste.
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0: Y llegó justito sobre el final para saludar. A ver qué me dice hoy. Hola, hola.
2: Hola, Moni, muy buenos días. Soy Raquel de Val San Sebastián. ¿Me pasas un tema de la contra, si puede ser, o algo de lirio para mis hijas? Bueno, Moni, que tenga muy buenos días. Besitos, chao, chao.
0: Bueno, Raquel, besito, besito. Raquel me bautizó porque me dice siempre Moni. Moni, está la tarde. Yo soy Lolo, Raquel.

Bueno, y con el solicitado de Raquel nos vamos, ¿eh? Nos vamos porque ya son la una del mediodía. Ya llega tarde, pero seguro, junto con Moni Acuña y con su grandioso programa que te va a llevar a divertirte, a reírte, a chismosear, a jugar y a escuchar buena música. Quédate enganchadito en la mejor estación de todas.

Y cuando termina Moni, te tenés que seguir quedando enganchadito en la Winner porque llega Carita, ¿eh? Con un programa tremendo también para que llegues a la tarde, noche y de la vuelta a casa, ¡pum! Para arriba. Excelente programación tenemos en Winner y mañana nos volvemos a encontrar a las 10 de la mañana en esto que es la mañana de la Winner con Dani y con Lolo. Recibiendo Julio con todo. Gracias por estar del otro lado. Que pasen maravillosa tarde. Un beso enorme. Los quiero un montón. Chao.

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Hola, hola, hola, buenas tardes a todos, buen martes, ¿cómo andan? Arrancamos este programa tarde, tarde pero seguro, acá por la 101.1 en Rosario y para toda la región, también para todo Santa Fe, llegamos a más de 190.

haciendo un recorrido por las efemérides del día, digo, ¿qué se festejará hoy? Y bueno, no lo toman como muy importante. Hoy es el día de la Prefectura Naval Argentina, en conmemoración a la fecha de 1810, en la que Mariano Moreno, como secretario de la primera junta, redactó el primer decreto de creación actual de Fuerza de Seguridad Marítima. Eso sería como lo más importante de la fecha, pero hay algo que me llama la atención. Hoy es el día de las redes sociales.

el Día de las Redes Sociales, una fecha impulsada a nivel global para destacar el impacto que estas plataformas han generado y se han apoderado de la vida común y corriente de cada uno de todos nosotros.

Así que estamos, a ver, quiero que me cuenten un poquito cómo el impacto de las redes sociales, digamos, se han ido metiendo despacito en su vida. Yo recuerdo muchos años atrás cuando estaba todo lo que empezaba a generarse a través de Facebook, nunca pensamos que serían parte, yo creo que principal de nuestras vidas. Hoy por hoy las redes sociales dominan, creo que nuestras vidas.

0: Hola Patito, buenas tardes, ¿cómo estás? Ay, gracias Germán, gracias. Qué lindos mensajes que recibo. En realidad, qué lindos mensajes que son destinados para Daniel. También, a través de las redes sociales.
1: Hola Moni, un abrazote Moni. Un abrazo gigante. Quería pedir un temita Moni de Santa Marta, ¿puede ser? Una hoja en blanco. Gracias, Moni. Un beso y un abrazo gigante.

0: Hola Erika, buenas tardes, ¿cómo está la ciudad? Él le manda, la verdad, un beso enorme a todos los guineros y dice, qué hermoso día. La verdad que sí, un día precioso, no hace frío para estar en el sol. Gracias Germán por los saluditos para Dani, gracias de verdad.
1: Hola Moni, buenas tardes.
0: Hola Leo.
1: Buenas tardes oyente. ¿Cómo anda la reina radial? Así que bueno, acá estamos.

0: laburando, escuchando buena música. Mira, con el tema de las redes sociales, yo no tengo, nunca tuve.
1: Ah, mira.
0: Y no me, nunca me perjudiqué, nunca me volví loco ni nada. No tengo Facebook, Instagram, todo eso no, nada. Así que no me preocupa en lo absoluto. Y te quería pedir tu vista de Cachumba, Maldito Coche Negro, un clásico.
1: Ay, me gusta.
0: Así que bueno, abrazo grande, Moni, y que tengas buena tarde.
1: Gracias, Leo. Ahora vamos a pasar a Maldito Coche Negro. Bueno, obviamente el canto no es lo mío.
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1: El tema de las redes sociales. Bueno, mejor la postura que tomaste. Porque te digo que la verdad, por más que no quieras, muchas veces las redes sociales se apoderan de tu vida.
2: Pero ¿por qué no?
1: Claro, está la fotito, ¿viste? Cuando dicen la fotito para el Facebook. Y bueno, ahora ya estamos más modernizados. Nosotros somos de otra época. Hoy por hoy, ya hace varios años, los niños tienen lo que es Instagram. Yo sinceramente no lo entiendo. Por supuesto, hay que estar en carrera y hay que ir modernizándose, pero me cuesta muchísimo, muchísimo. Igual que el tema de los TikTok, las viralizaciones. Es como que soy... Me choca todo eso, pero bueno, hay que hacerlo, estamos en un medio. Pero, ¿cómo les repercute a ustedes las redes sociales en el día que se conmemora? Yo no lo puedo creer. Las redes sociales.

0: Tengo muchos mensajitos para Dani. Bueno, les cuento. Durante este mes transitamos un mes bastante bravo. Arrancamos con un estudio pensando que era nada más, qué sé yo, la parte intestinal y demás. De ahí fuimos a otro, a otro. Estábamos consultando 2 médicos por día. Dani no estaba bien para nada y bueno... conclusión, hasta que dimos con el diagnóstico, neumonía bilateral. A eso se le fueron sumando. Vieron que cuando vas al médico, vas por un dolor de cabeza y te encuentra una en el dedo del pie, una uña encarnada. Es así, es como que no parás cuando entras. Y bueno, la pasamos brava. Dani no quería que dijéramos nada. Estuvo internado también. Bueno, ahora lo tenemos en casa. La verdad que es un guerrero, un poco mejor, y bueno, esperando poder recuperarse del todo para volver a retomar a su programa Las Mañanas del Dani, que hacen tanta falta y que nos hacen reír tanto. Recuerden que tuvimos una semanita sin programación en la mañana. Después continuamos otra media semana sin programación. Bueno, por eso fue una decisión de incorporar nuevamente a Lolo. Y bueno, ella nuevamente empieza a trabajar con nosotros. Esa es la explicación que le doy, ya se las dará Dani. Siempre predispuesta a estar al pie del cañón, ayudar para lo que fuese. Acomodó sus horarios y obviamente está en la tarde, en la mañana de Winner.
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0: Haciéndole el aguante a Dani.
1: 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Porque no podré.
2: Hola, Moni. Buenas tardes, Moni.
0: Hola, Patito.
2: Yo, en una época tuve Facebook y una vez me amenazaron. Yo, sin comerla ni beberla, no tenía nada que ver. Pusieron una foto mía con una de mi nieta, que se supone que si yo pongo una foto de perfil así con mis hijos. Y como que yo estaba buscando problemas en otra persona. Nada que ver, porque yo no soy de ese tipo de hacer esos problemas. Y menos que menos por las redes sociales. Y bueno, y de ahí nunca más tuve ni Facebook, ni Instagram, ni nada. Mi hijo, por ejemplo, Benjamín, él sí tiene, porque bueno, él tiene todo lo de Instagram de Taekwondo, donde cuando hay torneos, todas esas cosas lo sube, donde piden sponsor, donde piden estar unidos en un grupo.
0: Claro.
2: Pero yo lo que era redes sociales no tengo, no me interesa, no me preocupa tener. Y ni siquiera quisiera tenerlo. Me conformo con WhatsApp, que ya es mucho. Vale, Moni, un beso, que tengas un lindo martes. Yo trabajando todavía y escuchándote. Así que me dale un beso grande al Dani. Me alegro mucho escucharlo hoy. Besito, Moni. Un saludo a todas mis amigas y amigos Winero.
0: Gracias, Patito.
2: Un saludo a la Moni Bustu y pasame un tema de la Moni Bustos.
0: Bueno, ahora en un ratito te vamos a estar pasando Moni Bustos. Sí, sí, el tema de... Me acuerdo, en una época te hacían doble Facebook. Entonces, lo que no querían decir... tal vez ellos buscaban algún parentesco o alguna relación y bueno, te hacían un Facebook paralelo. Antes no se pedía el tema de la acreditación. Hoy por hoy vieron que para todas las aplicaciones prácticamente te piden el DNI, te piden lo que es huellas o te piden lo que es el registro visual, el de la cara. Entonces es un poquito más complicado, pero hubo una época que se las traía, ¿eh? Hubo una época que aquellos que habíamos empezado a tener Facebook o te lo hackeaban. Bueno, ahora el término ese es más para estos años. Pero bueno, hay mucha gente que decide no tener redes sociales. Y no está mal. A los niños hay que permitirle, porque si no es como que quedan fuera del circuito. ¿Qué sé yo cómo es? Bueno, ahí tenemos la contestación de Patito sobre el día de las redes sociales. Vamos con este temazo que lo pedía Leo, por supuesto. A ver, ¿por qué habrá pedido este tema?

0: pensando en la canción que estábamos escuchando, maldito coche negro, cuánto carga esa canción, por favor.
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0: Claro, en cuanto a las redes sociales, es como que facilitaron tantas cosas, las canciones, comunicarse con alguien. Antes teníamos que estar primero con los cassettes, bueno, en alguna época con los discos, con los cassettes, después con los CD, para escuchar un estreno de alguna canción, de algún cantante. Hoy por hoy lo tenemos así en la palma de la mano, gracias a las redes sociales. No sé qué era mejor, ¿eh? No sé qué era mejor. Si poder hacer el caminito hasta poder tener el tema que vos querías escuchar, el sacrificio de ahorrar peso por peso para comprar el CD o tenerlo ahí en las plataformas digitales. Todo ahí, a lo cómodo.

0: Un temita, Moni, para mi amiga Vero, que hoy se la tiene que jugar sí o sí. Hoy tiene que venir al departamento a hacer las pizzas que me prometió. Así que no se me eche para atrás esa mujer.
1: Y no, las pizzas, por favor, cualquier cosa menos que falte la comida.

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1: Es verdad. Es verdad, Germán, muchas veces las redes sociales se usan para recuerdos de los seres queridos que ya no están, o para algo importante que te pasó en la vida y lo subiste, y después el calendario te lo recuerda y te hace emocionar o te hace muchas veces estar feliz, muchas veces estar triste. Eso es verdad, es muy... más o menos yo, mira, yo te cuento, yo tenía Facebook y no sé cuántos amigos tenía, no, ni conocía algunos, y un día me dije, ¿para qué tengo tantos? Si solo me interesa tal vez por ahí ver los seres queridos o las personas o los amigos que tenemos a la distancia. Así que eliminé absolutamente todo. ¿Sabes cuántos amigos me quedaron en Facebook?

100 amigos, 100, 101, 90 y pico, la verdad no tengo idea, pero por ahí es lo que tengo en mí, digamos, ¿cómo sería? Mi cosecha de redes sociales, 100, ni más ni menos, por ahí andamos, y lo que sí Instagram tengo creo que 2, no sé, nunca lo usé.

0: Claro, Leo nos cuenta, se me cayó un lagrimón, Moni, retrocedí 15 años por algo similar. Con el corazón destrozado. Lo bueno es que el tiempo cicatriza, y es verdad, Leo, el tiempo cicatriza. Muchas veces cuando nos pasan determinadas cosas en la vida decimos, no lo voy a poder superar, no lo voy a poder digerir, tolerar, asimilar. Tantas palabras se nos cruzan por la cabeza, por el corazón.
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0: Y los dichos, sí, los dichos, son sabios, los viejos son sabios. El tiempo todo lo cura, solo hay que dejarlo transitar. Y cuando te dicen eso, cuando te pasa algo malo, vos decís, no puede ser. Y sin embargo el tiempo cura todo, hay que darle tiempo y hay que transitar todo eso, ¿viste? Porque se hace pesado.

Ay, no, el libro gordo de Petete, Ariel, nuestro amigo. No me digas. Mira, dice que tengo 189 amigos. La verdad no sabía, pensé que lo había dejado en 100. Porque un día empecé a eliminar y creo que tenía 100. Mira vos, 189, lo vamos a jugar a la quinela. Lo que tampoco sé si lo tengo privado o público. Vieron que también estaba una época de que te comentaban o que... ¿qué sé yo? Dice que había que ponerlo en público, en privado, en no sé qué. 189 amigos. ¡A la pucha que crecieron! Pero bueno, en mi caso las redes sociales mías, personales, las uso para ver qué es de la vida de mis amigos de Arocena, qué es de la vida a lo mejor de algún pariente que no veo, qué es de la vida de, qué sé yo, cosas así. Uno siempre pretende que las personas que uno quiere estén bien y lo uso más o menos para eso. Los de la radio no, los de la radio se usan para difundir... información, estoy media trabada porque estoy congestionada, para difundir información en general, todo lo que pasa, lo que no pasa, las canciones y cosas así.

La última canción sonando de Can de Ramos, La Revelación. ¿Qué revelación la de Can de Ramos? Toca todos los fines de semana en lugares diferentes. ¿Cómo creció esta chica?

claro, las redes sociales también sirven para comparar. ¿Se acuerdan lo que era Karina con los pelitos así, tipo improvisada cuando arrancó y hoy cuida cada detalle?

0: tardes, querida Moni. Te habla el Horacito, el loquito Horacito. No hace frío. ¿Sabés qué pasa? La humedad es lo que mata. Porque uno se abriga y se empieza a tener que hacer labores, caminar, respirar. Y eso, lo malo, es la humedad. Yo tuve la oportunidad, gracias a Dios, de trabajar en el sur, en Comodoro Rivadavia, Benito Moreno, muchos lugares, en todo, en Caleta Olivia, todo el sur. Y el frío seco es lo que te mata, la humedad acá. Allá lo que son los 365 días del año, el viento. Y nada más, el aire, todo. Pero no hace tanto frío. Acá eso es lo que mata, lo que motivó siempre, todo está loco, es la humedad. Todo. Y hay que superarse. En la vida. Hay que seguir para adelante. La vida es como si fuera. Yo lo digo así, la vida sigue uno, es un boxeador. Baja los brazos. La vida le pega una trompada y lo tumba. Como los boxeadores. ¿Viste los boxeadores? Le bajan los brazos. Y bueno, la vida es así, la persona. Baja los brazos y viene para, le pega y lo tumba. Pero si uno es firme, es mejor. Bueno, no te molesto más, querida Moni. Te mando un abrazo. Saludito al Dani, pero principalmente a vos, que qué linda voz que tenés, muy dulce. Y todo. Te mando mucho un abrazo lleno de cariño, que te lo mereces. Y bendiciones, querida. Que Dios te dé fuerza, salud y un bienestar mejor. Te quiero. Y los temas que pones son unos mejores que otros. Y si pones de Ángela Leyva, que yo soy fan, mejor. Te mando un besito, querida.
1: Horacito querido, qué lindas palabras, qué lindo tu mensaje. Ahora te voy a poner, por supuesto, algo de Ángela Leyva. La verdad que muy, muy lindo tu mensaje. Gracias por tus deseos y, por supuesto, son bienvenidos y son recíprocos para vos y para todos.

¿Cómo estás? Recién llego a mi casa, fui a hacer un mandado. Aproveché el lindo sol que hay y llamé a mi casa. Bueno, Moni, pásame los temas que a mí me gustan. Está muy linda la radio. Y beso para todos los guineros.

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1: Bueno, por acá tenemos varios mensajitos. Las redes me ayudan a mantenerme en contacto con mis hijos que viven lejos. Para mí son una herramienta hermosa. Esto nos dice Marta de Zona Sur. Carlitos dice, gracias a Facebook encontré compañeros de la escuela que no veía hace más de 30 años.
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1: Claro, eso es lo que pasa también, Silvia. Dice, a veces entro 5 minutos para ver qué es lo que está pasando ahí. Y el reloj se le pasa y se queda una hora. Claro, eso es lo que pasa, ¿viste? Porque vas de una a otra, de una a otra. Bueno, mira vos, Norma, por acá aprendí a cocinar. Videos, dice que mira muchos videos que le son útiles para la cocina. Bueno, sinceramente, Norma de Granadero Baigorria, yo no paso con los videitos de la cocina, no. Es como que le tengo más rechazo a la cocina que a las redes sociales.
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1: Claro, por acá un mensajito de Villa Gobernador Gálvez. Las uso para trabajar y promocionar mi emprendimiento. Dice que sin redes vendería mucho menos. Sí, cómo se ha instalado en nuestras vidas, en nuestro negocio, en todo. Por acá, Germán. Moni, gracias a las redes sociales, ayer pude subir este hermoso recuerdo de ir a buscar a mi nietita en su día de cumpleaños. Hermoso recuerdo que va a quedar en las redes sociales. Y sí, claro, porque después te lo recuerda y vas comparando cuando era tan pequeña y después pasa el tiempo rapidísimo.

Claro, por acá dicen, me informan rápido, pero hay que tener cuidado porque circulan muchas noticias falsas. Y eso pasó también la otra vez, las redes sociales me hicieron reencontrar con familiares que vivían en otras provincias. Por acá, Ariel, las redes sociales a veces te ayudan a comprar algo, como también te pueden estafar. Propagandas están buenas y también te hacen perder el tiempo. Es verdad, eso también hay que tener mucho cuidado, como dice Ariel. Claro, uno no tiene la maldad, pero del otro lado sí que la hay, ¿eh?

0: Bueno, acá tenemos a Robert, él no las usa porque dice que le quitan tiempo.
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0: Bueno, yo en realidad lo que hago es ver esas novelitas que muchas son, ¿cómo se llama? Turcas y otras, y bueno, sí, la verdad. Te colgás, Robert, te colgás y seguís, estás en otra dimensión, es como que te colocas dentro del personaje, pero por un rato está bien, ¿eh? Está bueno porque te distraes.
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0: Lore dice que le ayudó a decorar su casa. Claro, con eso de la inteligencia artificial, vieron que sacamos una foto y decimos cómo la decoraría si te manda unas decoraciones perfectas que pobres diseñadoras se quedan mirando. Bueno, vamos a ver qué nos dice Aníbal, el hombre que vive haciendo TikTok por las redes sociales.
2: 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En frecuencia modulada, la mejor estación, 101.1 del dial, Radio Winner, Winner, ¡pum para arriba! ¡Calita tarde, che! ¡Vamos, vamos, vamos, vamos, vamos, vamos! Pedí tu tema. Quiero tomar una cerveza, pero del pico. 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Que esté bien fría primero y al destaparla haga ruido. La birra no es como el vino, con hielo no va. Quiero tomar una cerveza, pero del pico. Para saciar mi sed yo quiero tomar. No importa si es un asado o solo con mis amigos. Lo que yo quiero tomar y bailar. Con la Winner al palo, vamos. 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
0: Bueno, ahí tenemos totalmente una explosión de mensaje en donde las redes sociales no están. No, no, no. Para Aníbal es la 101.1 tomando una cerveza. Mira, por acá tenemos un mensajito. Dice que con los TikTok aprendió a reparar varias cosas. ¿Y vos, Aníbal, con los TikTok aprendiste algo? ¿O los haces por diversión, cantás y demás? Contanos eso, Aníbal. Claro, los lugares que muestran en las redes sociales, lugares que los podemos conocer por imágenes. Ojalá algún día podamos disfrutar y ver esos paisajes en vivo y en directo. Pero mientras tanto, las redes sociales te muestran diferentes países y diferentes paisajes hermosísimos. Bueno, Ricardo de San Lorenzo también tiene razón. Dice que, bueno, está bueno el tema. Lo voy a leer textual. Creo que influyen demasiado en los jóvenes. A veces más que la familia. Y eso es el... Viste que tenemos el pro y el contra de una situación. Esto es más o menos. La contra es esa, pero no la que canta, no el grupo musical, no. La contra es que los chicos se apegan demasiado a las redes sociales y terminan siendo un problema.

0: Y a ver, Anita, ella que pasea mucho, ¿qué piensa de las redes sociales?
1: Hola, Moni, buenas tardes, acá estoy. Con el pie en el cañón. Bueno, acá estoy, Moni, me voy a ir a caminar, pero te voy a escuchar. Y estoy escuchando, bueno, hoy como es el Día Internacional de las Redes, la verdad que a mí no me gustaban antes, no me gustaba ni Facebook, no tenía ni Instagram. Pero ahora sí, porque bueno, es como vos escuché antes que decías, gracias al Facebook me encontré con mis compañeros de escuela, de catequesis, que hacía años que no los tenía registrados, claro, por ninguna red, ni por WhatsApp. Ahora los tengo, gracias a Dios, y siempre estoy en comunicación con ellos. Mis amigas que tengo de donde soy yo, que tengo a Rafaela, en Timbúes, tengo a mi amigo, que íbamos al catequesis, siempre me recuerdo, y los llamamos, nos hablamos, y bueno, la verdad que para mí es buenísimo. Y te digo más, y muchas cosas he aprendido de acá. Bueno, Moni, que tengas una linda tarde y siempre firme con vos. ¿Qué decirte? Y bueno, un saludo a todas mis amigas de la Winner.
0: Bueno, mi amor, llévame a caminar que el día está espectacular. Y es verdad, uno tiene rechazo, pero cuando las redes son íntimas, son con las personas que vos querés y compartís tu vida diaria, algo importante que te pasa, es lindo, reencontrarse a la distancia a través de una computadora, está bueno.

Mila nos dice que para ella, claro, ella debe ser de otra generación. Dice que las redes sociales la ayudan a seguir a sus artistas favoritos y enterarse absolutamente de todo. Claro, porque ustedes están en otra sintonía, Mila. Nosotros somos de otra.

va cambiando de vida o que qué sé yo cuántas cosas pasan en la vida diaria, las fotos en Facebook es el lugar mejor que uno tiene para almacenarlas. Mariana de Funes dice que conoció a su pareja a través de las redes sociales. Ahí tenés. Ojo que ahora eso de ponerse en pareja a través de las redes sociales volvió a tomar impulso. Cuando apenas arrancaron las redes, uno estaba ese impulso. Pero claro, del otro lado no sabías con quién te encontrabas. He visto que de un año a esta parte se ha puesto de moda nuevamente. Y claro, gente, digamos, de una determinada edad ya no tiene lugares donde salir. Entonces la mejor forma es conocer a alguien chateando. Y conozco varias parejas que la verdad se han formado a través de las redes sociales y son, la verdad, uno para el otro. ¿Será por la charla? ¿Será por toda la previa de que se van conociendo a través del chat?

0: lo que para mí Aníbal aprendió en el TikTok a ser un payaso, pero lo hace muy, muy bien. No te enojes, Aníbal, no te enojes, va de onda. Porque el que se enoja pierde, y yo lo hice de humor. Hola, Aníbal, hola, Radio Winner.
1: Hola, Maricel, buenas tardes. Maricel de Capitán Bermúdez, creo que es la primera vez que me escribís a mí. Te escucho por la mañana ahí dando vueltas.
0: Hola, Moni, muy, muy buen martes para vos y todos los oyentes. Y más que nada, ¿sabes para quién? Para Aníbal. Total, si se enojó, jaja. Besitos, besitos.
1: Un besote enorme, Maricel. Yo creo que Aníbal es una de las pocas personas que se enoja. Tiene la facultad de transformar las cosas. Por más que tenga el techo en la cabeza, él le pone pum para arriba absolutamente a todo.
2: Yo no prometo historias perfectas, prefiero mil noches y ver qué pasa.
1: Bueno, Nati también es una realidad. Ella dice hay veces que la ponen, ¿cómo es? Con ansiedad, porque todo parece perfecto y claro, en la vida real no es así. Pero todo tiene una explicación. Las redes sociales te muestran muchas veces lo que vos querés ver y entonces de acuerdo al estilo, digamos al rumbo que vos elegís para seguir conectado a las redes es la información que te va a mostrar. Obviamente si vos estás hablando de una enfermedad te va a seguir el rumbo por todas las enfermedades, pero si vos tomás una digamos actitud de ver cómo es, qué sé yo, ponele, vamos a hablar ahora que justo está Anita. Una receta de torta te va a mostrar todas las tortas más ricas y también el proceso para su elaboración. A mí por mi parte me encanta mirar lo que son las novelas. Las novelas turcas, las novelas chinas. Ahora estoy con una que... Uy, empecé mirándola, 26 capítulos gratuitos. Después hay que pagar o hay que desbloquear. Te quedas con una moto porque claro, no sabes lo que pasa. Y bueno... Pero siempre las novelitas tienen 60 capítulos, 80, 100. Bueno, pero por curiosa entré a ver los comentarios y a ver cuántos capítulos tenía.
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1: La novia enmascarada. ¿Saben cuántos capítulos tiene? 1151. No, ¿quién va a mirar 1151 capítulos? Y encima en los comentarios dice que continuará.

0: Imagínate, eso es para cuando estábamos en pandemia, que no teníamos otra cosa que hacer y mirar y mirar y mirar porque no salíamos. Imaginen si tengo que mirar los 1151 capítulos. Recién voy por el 32, creo que dejé ayer. No, olvídate. A ver qué nos dice Aníbal, el hombre que cambia de celular.
1: No, Moni, no soy fan. No soy fan. Mira, el TikTok lo armé una vez, bueno, hace muchos años y subí algunas cosas y no, por ahí lo abro cuando me acuerdo, pero no es porque siga a alguien. No, las redes no es mi devoción. Hay que tener tiempo, hay que hacerse su tiempo, Moni. No, soy de eso de el armar un canto espontáneo, cambiarle la letra a las canciones, me divierte, me hace feliz, me gusta que se rían conmigo y no de mí, pero si se ríen de mí está bien, cada uno dueño de su vida lo que quiera, ¿no? Pero yo siempre con la buena onda. A veces aportando, tratando de aportar, que todo sea muy buena onda. Y como todas las personas, llevamos la mochila con 3 millones de problemas. Pero no, Moni. No, me divierte esto de cantar y reírme de mi propia payasada, Moni. Es así. Y bueno, voy cosechando amigos y si le gusta mi forma de ser y de expresarme, nada más.
0: Mira, te cuento, porque voy a pasar después el otro audio. Te cuento, Aníbal, en la vida estamos de paso y hay que hacer todo lo que uno tiene ganas de hacer, sin importar lo que puedan decir los demás o reírte o no reírte. Lo importante es que cuando lo hagas para tu satisfacción. Lo demás hay que dejarlo pasar.

0: Ahora vamos a seguir con tus audios, Aníbal, que creo que en alguno de estos audios le respondes a Maricel. Por acá apareció el señor, mi amor, Dani Ojeda, y te manda muchos, muchos cariños, muchísimos, porque fuiste uno de los primeros que... A ver, ¿cómo?
1: Ya voy a volver a la radio.
0: Dice que ya va a volver a la radio y sé que sos... ¿Cómo? Bueno, esto es así, radio en vivo. Cuando le dé el alta el médico, vuelve a la radio. Ahí tenés para el Dani Ojeda, pero bueno, quiere mandarte un saludo muy grande porque sos uno de los primeros que empezó a mandar mensajes a ver cómo estaba Dani.

0: Vamos a ver el otro audio. Tenemos varios audios de Aníbal. A ver si alguno es para Maricel.
1: Empecé a tener canal en YouTube, porque tengo un canal, tengo Facebook, tengo Instagram, tengo TikTok, pero no es que le esté todo el día con eso, necesita tiempo, Moni. Sí hubo un tiempo de mi vida que me gustaba subir poemas. En Hotmail tenía una página donde subía poemas y creo que lo trasladé a Facebook, la página, pero bueno, era para todo el mundo, para qué sé yo, que aportaran algún poema. Pero bueno, hace mucho que tampoco visito la página, así que bueno, pero está, hay que tener tiempo, Moni, para todo eso.
0: Sí, claro, hay que tener tiempo. Yo, para mí, se afianzó más en nuestra vida en la pandemia. Había mucha soledad, no podíamos salir de casa y bueno, las redes sociales comenzaron a tomar prioridad en nuestra vida, porque suponte, en tu casa te levantás, desayunás o te tomás unos mates, limpias y después... ¿Qué haces? Sí, está bien, preparás el almuerzo. Y después, ¿qué haces? Te vas a dormir. Y después, y ese era el después. ¿Qué hacíamos dentro de pandemia? Y mucha gente, como, a ver acá, me viene acá a la memoria, porque dice Jorge de Arroyo Seco, la pandemia le sirvió, o sea, las redes sociales me salvaron durante la pandemia para sentirme acompañado. Recuerden que había mucha gente que la pasaba solito y era complicado, no sabíamos, estábamos desconcertados con esta pandemia. Entonces buscábamos información en la tele, en las redes sociales, hacíamos TikTok, hacíamos videollamada, todo para estar más cerca de nuestros seres queridos. Marcelito dice que usa las redes sociales para escuchar la Winner y mandarle saludos al programa. Es verdad, escuchá, pará. El hijo de Vero, que escucha la radio mientras está en el colegio, en Barrio Rucci. Era la escuela... ¿cuál era la escuela? ¿209 o 2009? Bueno, por acá la tengo a Vero, que ya nos va a decir... Sí, claro, bien usadas están buenísimas, pero mal usadas generan mucho problema. Más que nada, no con uno, sino con la juventud, que ya yo veo los chicos, como lo ven ustedes también, tienen el teléfono pegado en la mano cuando se van a dormir, cuando se levantan, cuando almuerzan, cuando van al colegio, cuando todo.
2: Cristian Castro con nosotros, fuerte los aplausos.
3: La conga, gracias. Manda él, escucha.
1: Mira vos, Maricel, Moni, apareció Maricel. Sí, tenés razón, Moni, ella es chica de la mañana. Calienta la mañana, ella temprano. Bueno, al mediodía. Mira que se le dio, pasa por la tarde. ¡Maricel! No me preocupa ni me enoja nada, Maricel. Actúa como te guste. Está todo bien. Está todo bien.
0: Yo creo que tiene que pasar algo muy importante para que Aníbal se enoje. Para mí es una de las personas que no se enoja nunca. Vamos de nuevo con la respuesta para Maricel. ¿Otra de las nenas de Aníbal será? Porque últimamente Aníbal va quedando solito, con las nenas.
1: Mira vos, Maricel, Moni, apareció Maricel. Sí, tenés razón, Moni, ella es chica de la mañana. Calienta la mañana, ya temprano, bueno, al mediodía. Mira que se le dio, pasa por la tarde. ¡Maricel! No me preocupa ni me enoja nada, Maricel. Actúa como te guste. Está todo bien. Está todo bien.

0: Hola Moni, buenas tardes, saludo a Dani, que se mejore. A mí las redes sociales me re ayudan, porque como vendo ropa y electrodomésticos, subo y me re ayuda a buscar clientes y eso. Y después, amigos, sí, yo gracias al Facebook lo conocí a Germán. Germán era el marido de una de mis amigas y mi amiga pensó que Germán le metía los cuernos. Y como yo soy esa loca que te investiga todo, empecé a investigar el Facebook a Germán. Me revisaba todo lo me gusta que le ponía a la chica, todo. Encontramos la amante de mi amiga. O sea, mi amiga no mentía. Germán le metía los cuernos. Y bueno, desde ahí mis amigas de Germán.
1: Ah, pero mira vos, no, Germán. Ah, no, Germán, esa no la tenía de vos. Así que mira, travieso el muchacho. Travieso. Y sí, el que busca encuentra. Si empezamos a revisar todo siempre, Vero, encontramos algo. A ver, Marcelita. Hola, Marce, mi amor.
2: Sí, buenas tardes. ¿Cómo estás? Sí, a mí me sirve mucho. Me sirve para aprender a cocinar. Cualquier cosa que salga, pruebo, ve cómo me sale. Me viene a mí muy bien para mi cocina. Después te trae recuerdos de fotos de años, también me gusta. Y sí, me gusta mucho y lo uso bastante. Bueno, te mando un besito y que tengas buenas tardes.
1: Buenas tardes, Marce. Sí, yo creo que más o menos lo uso como lo estás utilizando vos, Marce. Muchos recuerdos, muchas fotos, algo que no se te pierde. Digamos que sería como el álbum que nunca se pierde, más o menos así. Y es lindo. Y hay mucha gente que lo ocupa para trabajar, como Vero. También acá, como Hugo de Villa Gobernador Gálvez, que dice que a través de las redes encontró trabajo. Y así, es como que las redes sociales se apoderaron de nuestra vida. Hoy por hoy, yo creo que están primero las redes sociales, porque uno se levanta y sin darse cuenta, por instinto, toma el teléfono. Y antes no, ¿y cómo hacíamos antes? No sé, es todo muy raro, sirve y también perjudica. A ver qué nos dice Leo.
3: ¡Qué grande, Aníbal! No, me imagino un asado. Comiendo un asado con Aníbal, pero no te aburrí en toda la noche.
1: No, olvídate.
3: Qué maestro, un abrazo, loco. Esa es la actitud, esa es la que va.
1: Además, Aníbal ya es marca registrada de Winner, lo tenemos incorporado. Muchas veces esperamos los mensajitos porque decimos dónde está Aníbal cuando se pierde.
4: Las canciones que te dediqué pasaron de moda.
1: Y claro, la página que tiene Aníbal es del 2019. Ahí tenés poesías, el señor es romántico.
5: Estoy en decadencia, Manny, con las nenas. Se fueron todas las nenas.
1: Me dejaron
5: solo.
1: ¡Epa!
5: Maricel, tiene la ventana abierta. Tiene la ventana abierta, dice que vaya.
1: ¡Ay! Te corto el audio. Sí, me acuerdo que Dani decía que Maricel iba a dejar la ventana abierta para que vos entres.
5: No sé si tiene problema que fuera de escuadra la ventana, que no cierra, pero ella siempre dice que vaya, que la ventana está abierta.
1: ¡Ay, me muero!
5: Con estos tiempos hay que tener cuidado. ¡Maricel! ¡Ay, Germán, chismehuencha, ¡Ay, picaron chismehuenchón!
1: Claro, iría justo, me enamoré de mi amante, Aníbal. Mira, Germán, tan romántico y tan poeta.
5: ¡Ay, Germán, chismehuencha, ¡Ay, picaron chismehuenchón!

Claro, por acá Teresa dice, a mí me encanta compartir fotos de mis nietos y de mis amigos. Y después, obviamente, que tiene el recuerdo ahí. Las redes me ayudan a pasar tiempo cuando estoy sola en casa. Mirtita de Andino.

0: tarde.
1: Y lo hacemos en cuarteto. ¡Vamos arriba!
0: ¡Vamos!
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0: ustedes me van diciendo si estamos muy charletas, ¿eh? Porque al final estamos meta charla y no pasamos música. Por acá la tenemos a André, me informan, me entretienen y me hacen reír. Son parte de mi rutina diaria. Por otro lado, los escucho, las utiliza para escuchar música y también para descubrir nuevos artistas. Bueno, espero, Walter, que la use para escuchar la app de Winner, ¿eh? Y de paso contestanos, ¿usás la app de Winner o nos escuchás por el 106.1 de Timbúes?
1: Verónica, no me quemé, Verónica. Me tiró tierra con una topadora, pero bueno. Sin embargo, si doy cuenta la clase de persona que soy yo, se han dicho cosas que no lo eran, pero bueno, ahí está, es mi amiga, inseparable, 24-7 Verónica, salimos, la cuido, me cuida, pero es verdad, me revisó todo, le faltó revisarme los bolsillos nada más.
0: ¿Cómo, Germán? Que hay cosas que no son ciertas. No estaría entendiendo el contexto. Porque Vero te hizo un escáner de tus redes sociales hasta que te descubrió. Y vos terminás siendo el bueno. Dice, Vero tiene que tirar currículum en la PDI porque investiga todo. Pero a mí me gustaría saber, Germán, ¿vos terminaste siendo el bueno? Esa parte no la entendería.
2: Lucas Hugo. Un nuevo integrante de la familia Comer.

0: Y bueno, esta canción más o menos te cantaría tu ex. Claro, el mensajito va para vos, Germán, Sonia de Oliveros dice, cree que hay que poner límites porque si no, las redes te absorben. Mito Calla dice, no me imagino un día sin redes. Y tampoco sin una charla cara a cara. ¿No te imaginas una vida sin redes? ¿Cómo sería una vida sin redes?
1: 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No sé si pueda volver a amar. Porque...
0: Gracias a WhatsApp estoy conectado con toda mi familia, dice Ramón. Así que Ramón es de los que usa WhatsApp. Claro, acá tendríamos que hacer un conjunto. Por un lado redes sociales, por el otro lado la importancia del WhatsApp en nuestras vidas.

0: que si podés pasar, encontré una tarjeta de PAMI en calle Mendoza y Solí, bien en la esquina, cuando venía a ser mandado. El nombre es Salvador y el apellido es Marraro. Salvador Marraro, una tarjeta de PAMI encontré en Solís y Mendoza. Tengo aquí en mi casa, Moni. Yo vivo Solís 530, media cuadra antes de llegar a Córdoba. Solís 530. Me llamo Zulma, departamento 3, mi reja de mi casa negras.
1: Ay, no me muero. Le dio toda la descripción, Zulmita, de mi vida. Vamos a hacer una cosa. Para esto sirven las redes sociales. Sacale una foto a la tarjeta y la subimos al estado de WhatsApp. A ver si alguien la puede reconocer o saber de quién es. Y después, obviamente, pasamos tu dirección. Vos sabés, Zulmita, que siempre voy ahí. Voy a media cuadra de Córdoba por Solís. Mirá vos lo que son las coincidencias. Vamos de nuevo. Era Salvador...
0: Te quiero decir que si podés pasar, encontré una tarjeta de PAMI en calle Mendoza y Solí, bien en la esquina, cuando venía a ser mandado. El nombre es Salvador y el apellido es Marraro.
1: Ahí estamos, Salvador Marraro. Si no tenés la tarjeta de PAMI, la tiene Zulmita. Me gustaría, Zulmi, que me, si podés, me saques una fotito del carnet, entonces lo subo al estado. Salvador Marrone, si perdiste la tarjeta de PAMI, la tiene Zulmita.

0: No, yo estoy para esto, Leo. Yo estoy para complacer todos los pedidos. Todavía le estoy debiendo las canciones a Zulmita porque estamos en otro género. Pero ahora en un ratito se la vamos a estar pasando. Bueno, por este lado Leo dice... tenés que saber usarlas. Son un mal necesario las redes. Y quiere escuchar el temita La toqué en el hombro de Sebastián.
1: Fuerte los aplausos para mi hermano.
0: Bueno, por lo menos la tocaste en el hombro, qué sé yo.
1: Gracias,
0: Salvador Marrone, perdiste la tarjeta de Pami. La tiene Zulmita, que vive a media cuadra de Córdoba, por Solís, Rejas Negras. ¿Qué más querés saber?

0: la importancia de las redes sociales en nuestra vida. ¿Han dominado nuestra rutina o podemos vivir sin ellas? Y si nos vamos un poquito más a lo tac-tac, ¿cómo es? ¿Podemos vivir hoy por hoy sin WhatsApp?
1: Ese tema le viene bien para Maricel, que me deja la ventanita abierta. Compraría un palco en tu ventana para verte abrir los ojos con el sol cada mañana, pero tu estrella está lejana. Maricel.
0: ¿Se llamará Maricel?

0: Por acá seguimos con las confesiones. Perdí un amor y gané una amiga. También la amo. No solo el amor se siente a una pareja, también en una amistad. Cuando se siente mucho el interés en esa amistad, obvio. Eso nos dice Germán por este lado y vamos a ver su audio. Vamos a escuchar en realidad.
1: Recuerdo, Moni. Recuerdo cuando estaban con los mensajes SMS.
0: Sí.
1: Mandas 3-4 mensajes y ya te quedas sin crédito. Y ahora verá vos.
0: Es verdad.
1: Qué bárbaro. Qué avance. Increíble.
0: Es verdad, antes estaban los SMS y vos no sabías si le llegaban, si no le llegaban, si lo habían leído, si no lo habían leído. Te ofrecían los packs para mandar mensajes. Imagínense ahora necesitaríamos pack para mandar WhatsApp. No, imposible. Se nos terminaría en un ratito nada más. Pero bueno, el tema de las redes sociales, en el día de las redes sociales, arrancamos una nueva hora de programa haciendo las 16 en punto. También tenemos que vender. Vamos a pasar la toqué en el hombro para Leo, que lo quiere escuchar. La importancia de las redes sociales en tu vida diaria. Y por el otro lado, el condimento. ¿Podemos vivir sin WhatsApp en esta época? También es otro tema. A ver cómo suena esto.

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0: Es como que toda esta historia de Germán me... A ver, ¿cómo les puedo explicar? Me dio ganas de escuchar esta canción. Se la dedicamos también a Pimpollo. A ver, a ver.
1: Voy a decir, cada

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Y así pasaba ese beso de Moni Bustos, dedicado para Patito. A ver ahora cómo seguimos, cuánto falta. Dedicado para Vero, por supuesto, de su amigo Germán, su amigo del alma. Cuánto falta para verte, la canción nueva de Uriel Lozano.

Amor, amor, amor, amor prohibido para la Patito, que nos confesó que tiene hace 14 años un amor prohibido. Vamos un poquito con los del bohío, que Zulmita lo había pedido hoy temprano. Y después, si no, me tira las orejas. Los del bohío para vos, Zulmita. En el día de las redes sociales, ¿qué repercusión tienen las redes sociales en tu vida? ¿Las incorporaste o las dejaste de lado? ¿Cómo es? ¿Cómo es el tema del WhatsApp? ¿Podés vivir sin el WhatsApp? Contanos al 341-3031-101.

0: Ahí va.
1: Cuando quiera, maestro.
2: Echen a volar esas manitos con nosotros de un lado hacia el otro. Los celulares también, los celulares.

cuánto dice el promedio que uno dedica a nivel mundial a las redes sociales? Nah, esto es mentira, no puede ser. 2 horas y 21 minutos a las redes sociales. Aunque el uso varía ampliamente según la geografía, la edad y el estilo de vida. En Argentina, el promedio supera más o menos 4 horas a 24 minutos. Yo creo que uno dedica la mayoría, ¿no? 20 horas a las redes sociales y 4 duerme, más o menos así. Por ejemplo, vuelvo a repetir, 2 horas y 21 minutos diarios a nivel global en el mundo es lo que estima, dedica a una persona a las redes sociales. En Argentina, más o menos 4 horas 24 minutos. Ojo, no se olviden de los 4 minutos. Y en México, 3 horas y media promedio diario. Me parece que no está actualizado esto. Ahora, hablando de las redes sociales, ¿podemos vivir sin WhatsApp? Porque podemos vivir sin redes sociales, pero sin el uso del WhatsApp diario, ¿podemos vivir?

0: Claro, por acá me dicen que no, uno puede estar muy alejado de las redes sociales, pero el WhatsApp lo utiliza a diario, a cada momento. Imagínate, te querés comunicar con alguien, querés sacar un turno, vamos a más o menos un promedio más alto de edad, un turno al médico, también es por WhatsApp. Querés hablar con la compañía de... de internet o de telefonía, también es por WhatsApp. ¿Querés hablar al banco porque tenés alguna consulta? Directamente te derivan a o Shirley o Mon o cómo sé yo, el nombre que le ponen, o Grace, y te sigue atendiendo. Y vos le decís, por ejemplo, tal cosa, y él dice opción 1, 2 o 3, y vos volvés a decir, no es lo que quiero decir, y otra vez la opción 1, 2 o 3, o volvemos al principio. No, te agarra la cabeza que en un momento vos decís, lo estampo contra el piso.
1: Explota todo el Movistar.
0: ¿Vamos? O solo me pasa a mí. A ver, dejando de lado las redes sociales, ¿podemos vivir sin WhatsApp?
1: ¿Qué tal, amor? ¿Cuánto tiempo sin verte? Hoy, en el Movistar, con mis hermanos de Qué Locura, hoy quiero decirle, Nico, que nunca, pero nunca, yo pude olvidarla.

0: fuerte. ¿Cómo estás?
1: Está buenísima la música, el cuarteto nos levantó para arriba, pero ustedes saben quién está este viernes en La Cautiva. ¿Ya lo tienen ahí incorporado o no? A ver, a ver.
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1: Claro que sí, Carmencita. Acertó, la grupera este viernes en La Cautiva, la esquina tradicional de Rosario, haciendo bailar siempre a todo Rosario y la región. Más de 45 años ahí en esa esquina tradicional de San Nicolás y Godoy.
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1: Carlitos Medina haciendo bailar este viernes a todo en La Cautiva con la grupera. Entradas, por supuesto. El viernes vamos a estar sorteando dos entraditas para La Cautiva.

0: indiscutible de la grupera. Este viernes se va a engrupar, sería más o menos así, si decimos algún diminutivo, con Carlitos Medina, bailando toda la noche. La grupera, este viernes en La Cautiva. Comenzamos una nueva hora de programa, ya estamos a las 5 y 3 de la tarde.
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0: Ya va bajando el sol, claro que sí, se está poniendo un poquito fresquito.

Recuerden una cosa, Zulmita encontró lo que es el carné de PAMI de Salvador Marraro. Salvador Marraro, si alguien lo conoce, que se comunique a la radio y le damos todos los datos para pasar a retirar su carné por la casa de Zulmita. Vieron que muchas veces cuando perdemos los documentos siempre tenemos un problema diferente y se hace difícil volver a tenerlos nuevamente. Así que el que conoce a Salvador Marraro, manda un mensajito a la radio y lo comunicamos inmediatamente con Zulmita, que lo tiene en su poder. Salvador Marraro.

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0: Hola, hola, hola, buenas tardes para todos los guineros. Te habla el Toro Arrieta. Estoy con mi amigo acá, Lagostino, y quiere escuchar un tema de Sergio Torres, cualquiera. Un abrazo.
1: Hola Toro, buenas tardes. Estás con tu amigo que quiere escuchar a Sergio Torres. Ahí tenés. ¿Vos sabés una cosa? Toro, yo te había preparado cuando vi tu nombre en el WhatsApp. Te había preparado algo de Julie. Así que te voy a pasar algo de Julie mientras buscamos algo de... Bueno, vamos por acá. Vamos primero con Sergio Torres.

0: Hola Moni, buenas tardes, ¿cómo le va? ¿Cómo anda? Yo bien, gracias a Dios, acá escuchándole, tomando mate. Y las redes sociales, sí, sí, falta adaptarse nomás, como a mí me costó y aún me sigue costando, pero sí. Y gracias a eso también encontré familiares, conocí familiares que no conocía por Facebook. Así que sí, sí, sirve. Falta de acostumbre, uno que a lo mejor tiene una cierta edad que cuesta, pero sí, a mí me sirvió. Y gracias a eso, como le termino de decir, encontré familiares, conocí familiares que sabía que estaban, pero no lo conocía. Entre medio de eso, gracias a Dios, pude conocer. Páseme algo de caniche, algo de del máster, algo que tenga.
1: Hola Malvi, acá está sonando Mario Pereira para vos, porque sé que sos fanática. ¿Cómo cuesta adaptarnos a nuestra edad a lo que es en las redes sociales? En el día de redes sociales, ¿cómo te cambió la vida? ¿Podés vivir sin WhatsApp?

Vos sabés que sí, Vero, Mingo desapareció. Vaya a saber por dónde anda o viene. ¡Uy, qué rico, Malvi! ¿Por dónde andará? ¿Se habrá ido a otra estación? ¿Qué fue lo que le molestó? Desapareció. ¡Qué rico, Malvi, esto! ¿Qué es? Es como una ensaimada, como un pan casero con dulce de leche. Ay, qué rico. Ustedes me muestran todo eso y yo estoy acá a mate con galletitas de agua. No puede ser, no puede ser. A ver, vamos con algo de Cali.

0: para hacerte.
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1: Este tema va dedicado para todos los que alguna vez sufrimos el corazón roto. Y dice...

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1: Quédate enganchadito con toda la mejor música. Ahora en un ratito, desde Correa, Carita Mayaret con su Mega Show. Mañana a las 6 de la mañana arranca el señor Marcelo Amaya desde Las Rosas con todo el folclore. Pasadita a las 10 de la mañana, Lolo con la mañana del Dani, la mañana de Winner. Y pasadita a las 13, ¿quién les habla?

Ahora sí, nos vamos un ratito antes. Quédate enganchadito con la mejor estación. Les mando un beso grandote y será hasta mañana. Pasadita a las 14 con este programa que es tarde. Tarde, pero seguro. En algún momento aparecemos. Chau, chau. Un beso enorme y que terminen bien el día.

0: Gracias, gracias, gracias a todos.
1: Esto ha sido todo por hoy y nos vemos en la próxima edición de Gem Tonight. Gracias, gracias, gracias a todos.

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0: Qué lindo, Dios, gracias.
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0: No me hagas esperar. Mira que voy a cumplir 95 años y me voy a dormir temprano.
1: Voy a afeitarme y a tender la cama.
0: Vos sabés lo que a mí me gusta, carita. Pero no la haga tan larga, que yo tipo 9 ya me estoy durmiendo.
1: Para sentir que vuelvo.
0: No te vayas, no te... Ya vuelvo. Ya vuelvo, ya estoy con usted.
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escuchándome mi amigo Jorgito Giordano de Barrio Belgrano. Estará mi amigo escuchándome. Que le mando un abrazo grande, grande, grande. Jorgito querido, ¿cómo estás, Jorgito?

0: Quiero saber cómo se escucha, quiero por favor me dicen cómo se escucha del otro lado. ¿Me pueden decir cómo se está escuchando?
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amigo querido. Te retribuyo los saludos, che. Barrio Belgrano no es el mejor, pero está lindo Barrio Belgrano, che. Gracias por acordarte y te mando un abrazo grandote. Y viste el pollo que está en la foto esta mañana, ¿no? ¡Oh! ¡Qué personaje! Bueno, Oscar, dale para adelante con el mega show.

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0: que te fuiste ahora a las motos, que andás en la, por el hipódromo haciéndote el fanfarrón, que te pasas por el casino y te crees que sos millonario. Me dijeron por ahí que te haces que tomás el café todas las mañanas y leer el diario. No te das cuenta que ya el diario no se lee más. Qué cosa antigua. ¿Para qué está el Facebook? ¿Para qué están las noticias en internet? Qué atrasado que venís, Mayaré. Qué atrasado venís, locutor vende humo.
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0: 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Que te regalaron una guitarra y vaya a saber si es cierto.
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0: 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Que te escuchan en tantos lugares. ¿Y cómo sé yo que te escuchan en Timbú, en Arocena, en San Lorenzo, en Puerto San Martín? O yo que soy de Correa. Te busco en el dial y no te encuentro.

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0: Y deja de leer el diario. Que el diario ya no va más. ¿Cómo? ¿Cómo le puedo explicar a una persona que es?
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0: Que el ego lo tiene allá arriba. Que tiene mucha plata y se cree que es el. El Ricardo Ford de Correa. ¿Cómo explicarle a un tipo que puede ser rico por donde lo mires? Con esa camioneta que cada vez la veo que es cada vez más grande. Pero ese tipo a lo mejor no tiene lo que tengo yo. Él puede tener mucho dinero. Él puede basurear a la gente.
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0: Y gritarte por ahí. Estos negros de mierda. ¿Cómo le puedo explicar a una persona que no debe tener sentimiento? ¿Cómo le puedo explicar a una persona de lo que me está pasando a mí? ¿Cómo le voy a explicar todo lo que me está pasando?
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0: El cariño de la gente, el regalo de la gente, las invitaciones de la gente. ¿Y a dónde vamos? ¿Y a dónde vamos? Dice que no sirve jurar, pero se lo juro por dos amores que no lo tengo: mi padre y mi madre, mi madre y mi padre. Que la vida hoy me está dando mucho más de lo que yo esperaba. La vida, Dios, Daniel Ojeda, que me cambió la vida. Radio Winner y ustedes. ¿Qué le puedo explicar a una persona lo que hoy a mí me pasa? Es algo. No lo puedo creer. No puedo creer todo lo que pasa. Pero bueno, seguimos, maestro. ¡Ey, no! Me pongas tarde en los temas. Que sabes que yo me acuesto temprano. Y vos sabés que yo me duermo cuando te escucho. O cuando contás una historia. Cuando contás una historia como la que te cuento yo. Cuando estamos charlando por teléfono. Espero que esta semana te pegues una vuelta. Y tomemos el café que te gusta a vos. Y te voy a contar algo. Te voy a contar algo. Cuando vivía en Buenos Aires, cuando vivía en La Boca, te voy a contar una historia que nunca te la conté. Espero verte esta semana.
1: Chemoso, sirvo un trago más de caña.
0: Así charlamos un poco más, amigo.
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0: Mi amigo Antonio, que viene en los 95 años.
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0: Mi amigo Antonio, que ya viene en los 95. Y lo quiero. Y hace un café. Y la historia que me cuenta. Hay historia ahí.

Quédate tranquilo y seguí así. Hermano como yo, no le doy bola a la gilada. Hay gente que tiene lo que quiere en material, pero le falta algo que no es... Se compra con la plata. Era... Tetavito querido, hermano. Dice... Amigazo, buenas noches, genio. Acá reunidos, la cuchara mágica. Esperando por el partido México-Ecuador. Una picadita y escuchando al Mega Show. ¡Qué grande! ¡Qué grande, mi amigo! Mi amigo Alfredo Benis. Le mando un abrazo grande, Alfredito querido. Para vos y para todos los cuchara mágica de Carcaranía. Espero verte, amigo. Espero verte. Carita querido. Estoy escuchando grosso. Uy, para. A ver.

0: ¿por qué no? No, no. Ahí está. ¡Hola!
1: ¡Hola!
2: ¡Marita!
0: ¡Oh! ¡Marita! ¡Marito querido! ¿Cómo andás, querido amigo?
2: ¿Qué haces? ¿Cómo estás, hermano?
0: Bien, bien.
2: Estoy escuchando, ¿está grabado lo que está en la radio?
0: No, sí, pero ahora estamos al aire. ¿Estamos al aire?
2: Dale.
0: Sí, estamos al aire. Sí, no escuché la radio. Vos escuchame a mí, porque sale con un poquito de delay, ¿me entendés lo que te digo?
2: Ah, claro. Porque, sí, te entiendo. O sea,
0: como de acá casi la tengo como 800 kilómetros.
2: Claro, sí, ahí estoy escuchando lo que dije hace un ratito.
0: Bueno, ¿cómo andás, Mario? ¡Feliz cumpleaños!
2: Bien. Feliz gracias, cumpleaños. Querido, gracias. Más vale tarde que nunca.
0: No, obvio. Te saludé anoche. Sabés que con el que me iba a las carreras, que estaba preocupado por otra cosa, no se me había olvidado. Le voy a mandar un mensaje a Mario y se me fue. Te pido mil disculpas. Feliz cumpleaños.
2: Está bien. Gracias, querido, gracias.
0: La próxima.
2: Sí,
0: dale.
2: Yo te decía que acá recién vamos a hacer algo, una reunión acá con los hijos y la familia el viernes que viene, porque mi hijo cumple los años también, entonces tratamos de hacerlo juntos.
0: Qué lindo.
2: Porque si no, el día del padre festejo, el cumplió los años mi señora hace unos días, festejo. Mío, después mi hijo, no. ¿Viste? Entonces reunimos un poquito de a dos y listo.
0: ¿Qué era? Yo no te lo dije.
2: Acá está mi señora, te manda un beso también.
0: Saludos, Griselda. Saludos, que Dios la bendiga.
3: Chao, carita.
0: Ídola, gracias por su atención el otro día en su casa. Gracias. Muchas gracias. Qué lindo.
3: No, por favor, se los merecen. No,
2: gracias. Ha sido un lujo que estés en casa.
0: Gracias, Marito. Gracias. Gracias por la guitarra, suena espectacular, por tu atención en tu casa, y bueno, ¿qué te puedo decir? Gracias, sos un tipazo, sos un genio.
2: Ah, está bien, son calificativos que me quedan grandes, amigo.
0: Pero bueno, gracias, no tengo otra palabra que decirte. Yo, mi manager, nos sentimos, no sé, es como que si te hubiese conocido toda la vida, Mario, te juro, en serio. Gracias.
2: Sí, me suele pasar eso. Bueno, amigo, no te quiero robar más tiempo de tu programa. Gracias por llamar. Y gracias por el saludo. Y por haber te hiciste presente acá en casa. Una cosa que para mí fue muy gratificante, hermano.
0: No, por favor. Yo estoy feliz de la vida con vos. ¡Mario!
3: Carita, poné linda música, dale.
0: Grande, Griselda. Bueno, Mario, que Dios te bendiga y bueno, por otro año más.
2: Igualmente.
0: Por otro año más, dale.
2: Igualmente, ¿cómo es el joven que vino con vos? Ángel se llama.
0: No, Rafa Chávez.
2: Rafa, perdón. Bueno, mandale un saludo grande, un abrazo para los dos y bueno, seguí nomás con la radio que estoy escuchando, hermano.
0: ¡Chao, Marito! ¡Chao, ídolo!
2: ¡Chao, hermano! ¡Chao, querido!

0: antes fuera
1: lo dije el otro día. Y vio cuando... ¿Para qué vamos a mentir? ¿Para qué vamos a mentir? Llegar a Casilda. Ahí me dice Orlando, dice... Vos sos local acá en Casilda. No sé si es patando, Orlando, querido. Juan, el pelado. Dice, te escucha todo Nueva Roma, loco. Dice, ¿dónde voy? La radio tuya está prendida. Se escucha a Winner por todos lados, qué lindo. Llegar a Casilda y conocer gente, gente maravillosa, porque eso es lo lindo que primeramente Dios es tan generoso conmigo. Dios es algo que no sé. Si a todos los locutores o los que tienen programa de radio le pasa esto, ¿no? No sé. Pero llegar a Casilda y que una persona te mira acá, tenga la guitarra, pasá, tomá un café y que te abra la puerta de tu casa y que te abra la puerta de su taller de trabajo. Y que te cuenten sus comienzos. Y que te cuente todo lo que pasó en su vida, un poco. Sé que hay más charlas. Y otro buen momento. La verdad que Mario, te mando un fuerte abrazo a vos, a tu señora Griselda. Y gracias. Gracias, gracias, gracias, gracias por tu buena onda, por todo. Marito, te quiero. Que Dios te bendiga.
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